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Hola, hola, hola, ¿cómo están? ¿Cómo va todo? Con los amigos, los vecinos. Nosotros acá en Litueche, en Radio Rosario, específicamente en la 92.7 del dial, estamos muy felices de poder contar con ustedes en la sintonía cada día de lunes a viernes en todos los programas nuestros y en forma especial en el programa Jóvenes de Ayer, que comienza en este instante. Vamos a tratar un tema el día de hoy, o voy a compartir con ustedes un tema ya distinto a los que ya hemos hablado en los días anteriores. Me refiero a el otoño, ¿se acuerda? De los días fríos, lo que pasa después de la lluvia, la casa también de antes. Bueno, estamos a puertas de que los alumnos, de que los niños, de que los estudiantes salgan de vacaciones. Dicen que el día jueves, en 2 días más, estarían saliendo de vacaciones. Claro. Y los profesores se quedan en la escuela un día más. De ellos vamos a hablar, de los profesores. Los profesores que marcaron nuestras vidas. Seguramente a usted algún profesor le marcó su vida, ojalá en forma positiva, ¿no?

tuve un visitante inesperado, así que tuve que bajar un poquito el volumen, ¿eh? Bueno, todos nos recordamos el nombre de algún profesor o profesora que dejó una huella especial en nuestras vidas. Puede que hayan pasado décadas desde aquellos años escolares, puede que ya no recordemos muchas materias ni todas las lecciones aprendidas en los libros, pero hay maestros que permanecen para siempre en nuestra memoria. Los profesores de ayer cumplían una tarea que iba mucho más allá de enseñar a leer, escribir o resolver problemas matemáticos. También transmitían valores, enseñaban disciplina, ¿sí? Fomentaban el respeto y muchas veces se convertían en verdaderos guías para sus alumnos. En las escuelas rurales y urbanas, los maestros eran figuras profundamente respetadas. Muchos recorrían largos caminos para llegar a sus establecimientos. Otros conocían a las familias completas de sus estudiantes y acompañaban a varias generaciones a lo largo de los años. Cada uno de nosotros guarda algún recuerdo especial, una palabra de aliento, una enseñanza oportuna, una corrección necesaria o un consejo que todavía hoy sigue teniendo sentido. En Jóvenes de Ayer queremos rendir homenaje a estos profesores que no solo enseñaron materias, sino que ayudaron a formar personas. Les habla Benito Farías Rubio, un joven de ayer, acompañándolos con memoria y corazón. Vamos con la música. Bee Gees, Massachusetts.

Bueno, hablando un poquito del profesor, ¿no? Con los años olvidamos muchas lecciones, como lo decíamos al inicio, pero raros buenos profesores. Un verdadero maestro enseña conocimientos, pero también inspira confianza y esperanza. Hay profesores que dejan huellas tan profundas que nos acompañan durante toda la vida. Muchas veces una palabra de aliento puede cambiar el destino de un estudiante. Los mejores educadores enseñan mucho más con el ejemplo que con los libros.

Oiga, en muchas localidades rurales, los profesores cumplían además un importante rol comunitario. Las escuelas antiguas solían reunir alumnos de distintas edades en una misma sala. Sí, pues muchos maestros recorrían largas distancias para llegar a sus lugares de trabajo. El respeto hacia los profesores era una característica muy presente en generaciones anteriores. Los cuadernos eran corregidos cuidadosamente a mano. Vamos con la música. Un saludo para don Julio Maldonado Riveros, para don Carlos en San Martín, Carlos, a don Carlos en Leiva, pues. Que cuando su papá, en la memoria de él, me acordé de él, que en paz descanse, pues. Vamos a saludar también a don Víctor Rojas, que se integró al Facebook. Muchas gracias por estar, don Víctor. Y vamos con una canción bonita.

0: Comentábamos de antes que, bueno, los profesores antes recorrían grandes distancias a pie, en algunos casos, para llegar a hacer sus labores, para hacer su trabajo como profesor en las escuelas rurales principalmente. En aquel tiempo no había tantas comodidades, entre comillas, como ahora respecto de la tenencia de un vehículo. No obstante, algunos sí tenían, lograban comprarse un autito y eso les permitía tener un estatus un poquito mayor, aunque a veces ocurrían algunos percances, pues así es como siempre, como normalmente ocurre con ellos.
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suelen ocurrir esos percances, pues, ¿cierto? Sí, sí, esto es así, la vida es así. Oiga, voy a saludar también a la señora Iris Tapia, que también se conecta con nosotros aquí en el Facebook de la radio, bienvenida. También, como le decía, a don Víctor Rojas, a mi amigo Carlos Senleiva, por allá en la novena región. Bueno, y a usted, señora, señor, que nos escucha diariamente aquí en Radio Rosario, la 92.7 del dial, y en donde nosotros tratamos de hacerle llegar la mejor programación para que usted se deleite, pues, con las canciones, recordando esas bellas canciones de entonces. Vamos con una última canción antes de irnos a comerciales, si alcanzamos. The Beatles, Yellow Submarine.

0: Vamos. 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
5: 8:32 minutos.
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Vamos a continuar con el tema que tenemos para compartir con ustedes, los profesores que marcaron nuestras vidas. Tenemos algunas reflexiones al respecto y aquí tenemos una que nos indica que la vocación de enseñar es una de las tareas más nobles que existen. Un profesor puede influir en cientos de vidas sin llegar a dimensionar completamente su impacto. La paciencia y la dedicación han sido siempre herramientas fundamentales de los buenos maestros. Vamos con la música. Demis Roussos, Goodbye, My Love, Goodbye.

hay enseñanzas que permanecen vigentes mucho después de abandonar la escuela. Los profesores ayudan a descubrir talentos que muchas veces los propios alumnos desconocen. A propósito de esto, un gran saludo para la familia de los niños que están en Gran Bretaña, producto de la obtención de la posibilidad de viajar allá, habiendo pasado distintas etapas en un proyecto de innovación acá en Litueche, en la Escuela Cardenal Raúl Silva Enríquez. Así que cariños para los niños a través de sus papás, que más de alguno o algún vecino está escuchando, que pueda transmitirle de parte de Radio Rosario este mensaje de apoyo espiritual desde la sexta región Litueche, y específicamente de Radio Rosario para aquellos niños. Vamos a continuar con la música. Tenemos aquí a The Chitlis, Me Amarás Mañana.

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Así es, pues. Nosotros vamos con la música.

Oiga, el lápiz rojo fue durante décadas una herramienta habitual de evaluación. Los actos cívicos formaban parte también importante de la vida escolar. Muchos estudiantes recuerdan con especial cariño a su profesor jefe. Claro, los tenía 4 años, pues, en el caso de los niños de primero a cuarto y también los de quinto a octavo. Asimismo, en enseñanza media de primero medio a cuarto medio. Vamos con la música.

Las escuelas rurales fueron fundamentales para el desarrollo de numerosas comunidades. Antes existía una relación muy cercana entre profesores, estudiantes y familia. Vamos con la música.

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3: En todas partes.
4: La hora 9. En punto.
3: Primera.
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3: 9.
11: 4 minutos.
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1: Educar es sembrar conocimientos cuyos frutos pueden aparecer años más tarde. Muchos sueños comenzaron gracias a alguien que creyó en un estudiante. El otro día conversábamos con un exalumno y me comentaba que claro que había situaciones o niños en esos años que aparentemente no eran lumbreras, pues no eran del 7, del 6 o del 5 siquiera, pero eran muy hábiles en otras cosas, y prueba de ello es que cuando han crecido, cuando ya están adultos ahora, son pequeños empresarios, tienen algunos emprendimientos bastante que le reportan bastantes recursos para su familia. Así que en verdad eso es así. Muchos sueños comienzan gracias a que alguien creyó en aquellos muchachos. La educación transforma personas, y las personas, ¿qué hacen? Transforman comunidades, pues. Aquí está Neil Diamond, Hello Again. Hola nuevamente.

Cada generación, recuerda con cariño a aquellos maestros que hicieron una diferencia. Un gran profesor deja recuerdos en el tiempo, que el tiempo nunca logra borrar. ¿Tenemos más música por aquí? Sí, Lucho Gatica. Vamos con Lucho Gatica.

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Antes, los maestros participaban activamente en actividades culturales y comunitarias. Numerosos profesores trabajaban con recursos muy limitados, pero con gran vocación. Muchas generaciones aprendieron valores tan importantes como el respeto, la responsabilidad y la solidaridad en la escuela. Matándome suavemente con tu canción, Perry Como.

Bueno, tenemos por acá también unas frases, algunos recuerdos, algunas líneas para compartir con ustedes con respecto al tema del día de hoy, pues. Los docentes han sido protagonistas silenciosos del desarrollo social del país. La influencia de un buen profesor puede mantenerse vigente durante toda una vida. Vamos con la música.

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Ya, y nos vamos. Así es, nos vamos. Le agradecemos su sintonía. Muchas gracias por estar. A la señora Gloria Donoso, a la señora Iris Tapia, a don Víctor Rojas en el Facebook, a mi amigo Carlos en Leiva allá en la novena región, y a usted, señora, señor, que nos escuche en su casa, en el vehículo donde se traslada, se transporta, donde trabaja usted también como taxista, como camionero tal vez, los buses. Para todos ustedes los agradecimientos por la escucha, por no salirse de la sintonía. Vamos a despedirnos. Bueno, hablamos del tema de hoy, los profesores de entonces, ¿no? Los profesores forman parte de esas personas que aparecen en nuestra vida durante algunos años, pero cuya influencia puede acompañarnos para siempre. Ojalá no volvamos a verlos. Tal vez algunos ya no estén con nosotros. O sea, quizás no volvamos a verlos, como que ojalá. Quizás no volvamos a verlos. Ojalá que los pudiéramos volver a ver. Tal vez algunos ya no estén con nosotros. Sin embargo, sus enseñanzas siguen presentes en nuestras decisiones, en nuestros valores y en la forma en que enfrentamos la vida, ¿no? Hoy queremos agradecer a todos aquellos maestros que dedicaron tiempo, esfuerzo y cariño a educar generaciones completas, a quienes enseñaron en grandes ciudades y también en pequeñas escuelas rurales, a quienes corrigieron errores, celebraron logros y ayudaron a construir futuros. Porque detrás de cada profesional, de cada trabajador, de cada padre, madre o ciudadano comprometido, siempre hubo algún profesor que aportó una parte de esa formación. Y mientras recordamos aquellos años escolares, también recordamos con gratitud a quienes tuvieron la noble misión de enseñar. Les habló Benito Faría Rubio, un joven de ayer, acompañándolos con memoria y corazón. Las aulas pueden quedar atrás, pero los buenos profesores siguen enseñándonos a través de los recuerdos que dejaron en nuestro corazón. Será hasta mañana, si Dios así lo permite, que descansen y nos reencontraremos. No, mañana no. Eso voy a aclarar antes de irme. Los días lunes y miércoles no voy a estar en vivo porque, como decía don Mario antes, estoy estudiando. Entonces no va a haber clases eso. Estoy como profesor. No va a haber problema. Ya el día lunes ni miércoles. Sí, los martes, jueves y viernes. Así que nos reencontramos pasado mañana jueves. Que estén bien, pues. Muchas gracias por estar en sintonía. Hasta el jueves, si Dios así lo permite, que descansen.

0: La música es emoción, más cuando es acompañada con la historia que la vio nacer. Comenzamos a guardar en el baúl de la música del recuerdo, junto al portafolio del profesor Benito Farías. Nos volveremos a encontrar en una próxima oportunidad, jóvenes de ayer. Buenas noches.
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11: 9.
12: 35 minutos.
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15: Diego W. Urrutia, poeta, pintor y embajador chileno, nace un 8 de julio de 1887. Su destacada trayectoria llega a su fin un día 13 de noviembre de 1967. El nombre de Diego W. Urrutia, medio siglo más tarde, reaparece en nuestra comunidad de Litueche gracias a la inauguración de la escuela que lleva su nombre, de carácter particular subvencionada. Un equipo de profesionales día a día brinda su apoyo a diferentes niños y niñas de nuestra comuna, siendo la fonoaudiología uno de sus fuertes en la formación preescolar.

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10 y un minuto. Primeras. 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

10:31. 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
1: Tengan ustedes muy buenas noches. Al terminar nuestra jornada, queremos darte gracias, Señor, por tu pasar en nuestras vidas. Perdónanos si no fuimos verdaderos testimonios en nuestro quehaceres, con nuestro hablar y nuestro actuar. Oremos. Gracias, Señor, por esta jornada que termina. Protégenos en el transcurso de la noche, nos ponemos en tus manos a descansar, para tomar fuerzas para un mañana mejor. Que el manto de Nuestra Señora del Rosario nos proteja y nos permita un sueño reparador. A ti que vives y reinas por los siglos de los siglos. Amén.
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0: 6:30. Primera.
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0: Tengan ustedes muy buenos días. Al dar comienzo a una nueva jornada, queremos ponernos en las manos de nuestro Señor, encomendando nuestros quehaceres cotidianos, sabiendo que Nuestra Señora del Rosario nos protegerá. Oremos. Señor, bendice nuestras manos y nuestros trabajos para que con nuestra entrega y servicio demos testimonio de ti donde estemos y lo que realicemos, sabiendo que tú eres la paz y el bien. A ti que vives y reinas por los siglos de los siglos. Amén.
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0: Queridos hermanos, hermanas, los invito a que recemos con fe el Santo Rosario a nuestra Madre del Cielo. Los invito entonces, queridos hermanos, hermanas, a que hagamos esta oración, movidos por nuestro amor a la Virgen Santa y al amor al Señor nuestro Dios. En el nombre del Padre, del Hijo y del Espíritu Santo. Amén. Primer misterio de gloria, la resurrección del Señor.
1: El ángel se dirigió a las mujeres y les dijo: no teman, pues sé que buscan a Jesús, el crucificado. No está aquí, ha resucitado como lo había dicho. Vengan a ver el lugar donde estaba. Y ahora vayan enseguida a decir a sus discípulos: ha resucitado de entre los muertos. Padre nuestro que estás en el cielo, santificado sea tu nombre. Venga a nosotros tu reino, hágase tu voluntad en la tierra como en el cielo.
2: Danos hoy nuestro pan de cada día, perdona nuestras ofensas, como también nosotros perdonamos a los que nos ofenden. No nos dejes caer en la tentación y líbranos del mal. Amén.
1: Dios te salve María, llena eres de gracia, el Señor es contigo. Bendita eres entre todas las mujeres, y bendito es el fruto de tu vientre, Jesús.
2: Santa María, Madre de Dios, ruega por nosotros pecadores, ahora y en la hora de nuestra muerte. Amén.
1: Dios te salve María, llena eres de gracia, el Señor es contigo. Bendita eres entre todas las mujeres, y bendito es el fruto de tu vientre, Jesús.
2: Santa María, Madre de Dios, ruega por nosotros pecadores, ahora y en la hora de nuestra muerte. Amén.
1: Dios te salve, María. Llena eres de gracia, el Señor es contigo. Bendita eres entre todas las mujeres, y bendito es el fruto de tu vientre, Jesús.
2: Santa María, Madre de Dios, ruega por nosotros pecadores, ahora y en la hora de nuestra muerte. Amén.
1: Dios te salve, María. Llena eres de gracia, el Señor es contigo. Bendita eres entre todas las mujeres, y bendito es el fruto de tu vientre, Jesús.
2: Santa María, Madre de Dios, ruega por nosotros pecadores, ahora y en la hora de nuestra muerte. Amén.
1: Dios te salve, María. Llena eres de gracia, el Señor es contigo. Bendita eres entre todas las mujeres, y bendito es el fruto de tu vientre, Jesús.
2: Santa María, Madre de Dios, ruega por nosotros pecadores, ahora y en la hora de nuestra muerte. Amén.
1: Dios te salve, María. Llena eres de gracia, el Señor es contigo. Bendita eres entre todas las mujeres, y bendito es el fruto de tu vientre, Jesús.
2: Santa María, Madre de Dios, ruega por nosotros pecadores, ahora y en la hora de nuestra muerte. Amén.
1: Dios te salve, María. Llena eres de gracia, el Señor es contigo. Bendita eres entre todas las mujeres, y bendito es el fruto de tu vientre, Jesús.
2: Santa María, Madre de Dios, ruega por nosotros pecadores, ahora y en la hora de nuestra muerte. Amén.
1: Dios te salve, María. Llena eres de gracia, el Señor es contigo. Bendita eres entre todas las mujeres, y bendito es el fruto de tu vientre, Jesús.
2: Santa María, Madre de Dios, ruega por nosotros pecadores, ahora y en la hora de nuestra muerte. Amén.
1: Dios te salve, María. Llena eres de gracia, el Señor es contigo. Bendita eres entre todas las mujeres, y bendito es el fruto de tu vientre, Jesús.
2: Santa María, Madre de Dios, ruega por nosotros pecadores, ahora y en la hora de nuestra muerte. Amén.
1: Dios te salve, María. Llena eres de gracia, el Señor es contigo. Bendita eres entre todas las mujeres, y bendito es el fruto de tu vientre, Jesús.
2: Santa María, Madre de Dios, ruega por nosotros pecadores, ahora y en la hora de nuestra muerte. Amén.
1: Gloria al Padre, y al Hijo, y al Espíritu Santo.
2: Como en el principio, ahora y siempre, por los siglos de los siglos. Amén.
0: Segundo misterio de gloria, la ascensión del Señor al cielo.
1: Jesús llevó a los discípulos hasta cerca de Betania y alzando sus manos los bendijo. Y sucedió que mientras los bendecía, se separó de ellos y fue llevado al cielo. Después, salieron a predicar por todas partes, colaborando el Señor con ellos y confirmando la palabra con las señales que la acompañaban.
2: Padre nuestro que estás en el cielo, santificado sea tu nombre. Venga a nosotros tu reino. Hágase tu voluntad en la tierra como en el cielo.
1: Danos hoy nuestro pan de cada día. Perdona nuestras ofensas, como también nosotros perdonamos a los que nos ofenden. No nos dejes caer en la tentación y líbranos del mal. Amén.
2: Dios te salve María, llena eres de gracia, el Señor es contigo. Bendita eres entre todas las mujeres y bendito es el fruto de tu vientre Jesús.
1: Santa María, Madre de Dios, ruega por nosotros pecadores, ahora y en la hora de nuestra muerte. Amén.
2: Dios te salve María, llena eres de gracia, el Señor es contigo. Bendita eres entre todas las mujeres y bendito es el fruto de tu vientre Jesús.
1: Santa María, Madre de Dios, ruega por nosotros pecadores, ahora y en la hora de nuestra muerte. Amén.
2: Dios te salve María, llena eres de gracia, el Señor es contigo. Bendita eres entre todas las mujeres y bendito es el fruto de tu vientre, Jesús.
1: Santa María, Madre de Dios, ruega por nosotros pecadores, ahora y en la hora de nuestra muerte. Amén.
2: Dios te salve María, llena eres de gracia, el Señor es contigo. Bendita eres entre todas las mujeres y bendito es el fruto de tu vientre, Jesús.
1: Santa María, Madre de Dios, ruega por nosotros pecadores, ahora y en la hora de nuestra muerte. Amén.

0: es el fruto de tu vientre, Jesús.
1: Santa María, Madre de Dios, ruega por nosotros, pecadores, ahora y en la hora de nuestra muerte. Amén.

0: Bendito es el fruto de tu vientre, Jesús.
1: Santa María, Madre de Dios, ruega por nosotros, pecadores, ahora y en la hora de nuestra muerte. Amén.
0: Dios te salve, María, llena eres de gracia, el Señor es contigo. Bendita eres entre todas las mujeres, y bendito es el fruto de tu vientre, Jesús.
1: Santa María, Madre de Dios, ruega por nosotros, pecadores, ahora y en la hora de nuestra muerte. Amén.
0: Dios te salve, María, llena eres de gracia, el Señor es contigo. Bendita eres entre todas las mujeres, y bendito es el fruto de tu vientre, Jesús.
1: Santa María, Madre de Dios, ruega por nosotros, pecadores, ahora y en la hora de nuestra muerte. Amén.
0: Dios te salve, María, llena eres de gracia, el Señor es contigo. Bendita eres entre todas las mujeres, y bendito es el fruto de tu vientre, Jesús.
1: Santa María, Madre de Dios, ruega por nosotros, pecadores, ahora y en la hora de nuestra muerte. Amén.
0: Dios te salve, María, llena eres de gracia, el Señor es contigo. Bendita eres entre todas las mujeres, y bendito es el fruto de tu vientre, Jesús.
1: Santa María, Madre de Dios, ruega por nosotros, pecadores, ahora y en la hora de nuestra muerte. Amén.
0: Gloria al Padre, gloria al Hijo, gloria al Espíritu Santo.
1: Como era en el principio, ahora y siempre, por los siglos de los siglos. Amén.
2: Tercer misterio de gloria, la venida del Espíritu Santo sobre los apóstoles.
1: Todos ellos perseveraban en la oración con un mismo espíritu, en compañía de algunas mujeres, de María, la madre de Jesús. Al llegar el día de Pentecostés, estaban todos reunidos en un mismo lugar. De repente vino del cielo un ruido que llenó toda la casa en la que se encontraban. Se les aparecieron unas lenguas como de fuego, que se repartieron y se posaron sobre cada uno de ellos. Quedaron todos llenos del Espíritu Santo y se pusieron a hablar en otras lenguas según el Espíritu les concedía expresarse. Padre nuestro que estás en el cielo, santificado sea tu nombre. Venga a nosotros tu reino. Hágase tu voluntad en la tierra como en el cielo.
0: Danos hoy nuestro pan de cada día. Perdona nuestras ofensas, como también nosotros perdonamos a los que nos ofenden. No nos dejes caer en la tentación y líbranos del mal. Amén.
1: Dios te salve, María. Llena eres de gracia, el Señor es contigo. Bendita eres entre todas las mujeres y bendito es el fruto de tu vientre, Jesús.
0: Santa María, Madre de Dios, ruega por nosotros pecadores, ahora y en la hora de nuestra muerte. Amén.
1: Dios te salve, María. Llena eres de gracia, el Señor es contigo. Bendita eres entre todas las mujeres, y bendito es el fruto de tu vientre, Jesús.
0: Santa María, Madre de Dios, ruega por nosotros pecadores, ahora y en la hora de nuestra muerte. Amén.
1: Dios te salve, María. Llena eres de gracia, el Señor es contigo. Bendita eres entre todas las mujeres, y bendito es el fruto de tu vientre, Jesús.
0: Santa María, Madre de Dios, ruega por nosotros pecadores, ahora y en la hora de nuestra muerte. Amén.
1: Dios te salve, María. Llena eres de gracia, el Señor es contigo. Bendita eres entre todas las mujeres, y bendito es el fruto de tu vientre, Jesús.
0: Santa María, Madre de Dios, ruega por nosotros pecadores, ahora y en la hora de nuestra muerte. Amén.
1: Dios te salve, María. Llena eres de gracia, el Señor es contigo. Bendita eres entre todas las mujeres, y bendito es el fruto de tu vientre, Jesús.
0: Santa María, Madre de Dios, ruega por nosotros pecadores, ahora y en la hora de nuestra muerte. Amén.
1: Dios te salve, María. Llena eres de gracia, el Señor es contigo. Bendita eres entre todas las mujeres, y bendito es el fruto de tu vientre, Jesús.
0: Santa María, Madre de Dios, ruega por nosotros pecadores, ahora y en la hora de nuestra muerte. Amén.
1: Dios te salve, María. Llena eres de gracia, el Señor es contigo. Bendita eres entre todas las mujeres, y bendito es el fruto de tu vientre, Jesús.
0: Santa María, Madre de Dios,

0: nuestra muerte. Amén.
1: Dios te salve María, llena eres de gracia, el Señor es contigo. Bendita eres entre todas las mujeres, y bendito es el fruto de tu vientre, Jesús.
0: Santa María, Madre de Dios, ruega por nosotros pecadores, ahora y en la hora de nuestra muerte. Amén.
1: Dios te salve María, llena eres de gracia, el Señor es contigo. Bendita eres entre todas las mujeres, y bendito es el fruto de tu vientre, Jesús.
0: Santa María, Madre de Dios, ruega por nosotros pecadores, ahora y en la hora de nuestra muerte. Amén.
1: Gloria al Padre, y al Hijo, y al Espíritu Santo.
0: Como en el principio, ahora y siempre, por los siglos de los siglos. Amén.
2: Cuarto misterio de gloria, la asunción de la Virgen María al cielo.
1: Levántate, amada mía, hermosa mía, y vente. Porque mira, ha pasado ya el invierno, han cesado las lluvias y se han ido. Muéstrame tu semblante, déjame oír tu voz, porque tu voz es dulce y bello tu semblante.
0: Padre nuestro que estás en el cielo, santificado sea tu nombre. Venga a nosotros tu reino. Hágase tu voluntad en la tierra como en el cielo.
1: Danos hoy nuestro pan de cada día. Perdona nuestras ofensas, como también nosotros perdonamos a los que nos ofenden. No nos dejes caer en la tentación y líbranos del mal. Amén.
0: Dios te salve María, llena eres de gracia, el Señor es contigo. Bendita eres entre todas las mujeres y bendito es el fruto de tu vientre, Jesús.
1: Santa María, Madre de Dios, ruega por nosotros pecadores, ahora y en la hora de nuestra muerte. Amén.
0: Dios te salve María, llena eres de gracia, el Señor es contigo. Bendita eres entre todas las mujeres y bendito es el fruto de tu vientre, Jesús.
1: Santa María, Madre de Dios, ruega por nosotros pecadores, ahora y en la hora de nuestra muerte. Amén.
0: Dios te salve María, llena eres de gracia, el Señor es contigo. Bendita eres entre todas las mujeres y bendito es el fruto de tu vientre, Jesús.
1: Santa María, Madre de Dios, ruega por nosotros pecadores, ahora y en la hora de nuestra muerte. Amén.
0: Dios te salve María, llena eres de gracia, el Señor es contigo. Bendita eres entre todas las mujeres y bendito es el fruto de tu vientre, Jesús.
1: Santa María, Madre de Dios, ruega por nosotros pecadores, ahora y en la hora de nuestra muerte. Amén.
0: Dios te salve María, llena eres de gracia, el Señor es contigo. Bendita eres entre todas las mujeres y bendito es el fruto de tu vientre, Jesús.
1: Santa María, Madre de Dios, ruega por nosotros pecadores, ahora y en la hora de nuestra muerte. Amén.
0: Dios te salve María, llena eres de gracia, el Señor es contigo. Bendita eres entre todas las mujeres y bendito es el fruto de tu vientre, Jesús.
1: Santa María, Madre de Dios, ruega por nosotros pecadores, ahora y en la hora de nuestra muerte. Amén.
0: Dios te salve María, llena eres de gracia, el Señor es contigo. Bendita eres entre todas las mujeres y bendito es el fruto de tu vientre, Jesús.
1: Santa María, Madre de Dios, ruega por nosotros pecadores, ahora y en la hora de nuestra muerte. Amén.
0: Dios te

0: fruto de tu vientre, Jesús.
1: Santa María, Madre de Dios, ruega por nosotros, pecadores, ahora y en la hora de nuestra muerte. Amén.
0: Dios te salve, María, llena eres de gracia, el Señor es contigo. Bendita eres entre todas las mujeres, y bendito es el fruto de tu vientre, Jesús.
1: Santa María, Madre de Dios, ruega por

0: nosotros pecadores, ahora y en la hora de nuestra muerte. Amén.
1: Dios te salve María, llena eres de gracia, el Señor es contigo. Bendita eres entre todas las mujeres y bendito es el fruto de tu vientre, Jesús.
0: Santa María, Madre de Dios, ruega por nosotros pecadores, ahora y en la hora de nuestra muerte. Amén.
1: Gloria al Padre, gloria al Hijo, gloria al Espíritu Santo.
0: Como era en el principio, ahora y siempre, por los siglos de los siglos. Amén.
2: Quinto misterio de gloria, la coronación de la Virgen María como reina y madre de todo lo creado.
0: Toda espléndida la hija del rey va adentro con vestidos en oro recamados. Con sus brocados es llevada ante el rey. Y una gran señal apareció en el cielo. Una mujer vestida de sol, con la luna bajo sus pies y una corona de 2 estrellas sobre su cabeza. Padre nuestro que estás en el cielo, santificado sea tu nombre. Venga a nosotros tu reino. Hágase tu voluntad en la tierra como en el cielo.
1: Danos hoy nuestro pan de cada día. Perdona nuestras ofensas, como también nosotros perdonamos a los que nos ofenden. No nos dejes caer en la tentación y líbranos del mal. Amén.
0: Dios te salve, María. Llena eres de gracia, el Señor es contigo. Bendita eres entre todas las mujeres, y bendito es el fruto de tu vientre, Jesús.
1: Santa María, Madre de Dios, ruega por nosotros pecadores, ahora y en la hora de nuestra muerte. Amén.
0: Dios te salve, María. Llena eres de gracia, el Señor es contigo. Bendita eres entre todas las mujeres, y bendito es el fruto de tu vientre, Jesús.
1: Santa María, Madre de Dios, ruega por nosotros pecadores, ahora y en la hora de nuestra muerte. Amén.
0: Dios te salve, María. Llena eres de gracia, el Señor es contigo. Bendita eres entre todas las mujeres, y bendito es el fruto de tu vientre, Jesús.
1: Santa María, Madre de Dios, ruega por nosotros pecadores, ahora y en la hora de nuestra muerte. Amén.
0: Dios te salve, María. Llena eres de gracia, el Señor es contigo. Bendita eres entre todas las mujeres, y bendito es el fruto de tu vientre, Jesús.
1: Santa María, Madre de Dios, ruega por nosotros pecadores, ahora y en la hora de nuestra muerte. Amén.
0: Dios te salve, María. Llena eres de gracia, el Señor es contigo. Bendita eres entre todas las mujeres, y bendito es el fruto de tu vientre, Jesús.
1: Santa María, Madre de Dios, ruega por nosotros pecadores, ahora y en la hora de nuestra muerte. Amén.
0: Dios te salve, María. Llena eres de gracia, el Señor es contigo. Bendita eres entre todas las mujeres, y bendito es el fruto de tu vientre, Jesús.
1: Santa María, Madre de Dios, ruega por nosotros pecadores, ahora y en la hora de nuestra muerte. Amén.
0: Dios te salve, María. Llena eres de gracia, el Señor es contigo. Bendita eres entre todas las mujeres, y bendito es el fruto de tu vientre, Jesús.
1: Santa María, Madre de Dios, ruega por nosotros pecadores, ahora y en la hora de nuestra muerte. Amén.
0: Dios te salve, María. Llena eres de gracia, el Señor es contigo. Bendita eres entre todas las mujeres, y bendito es el fruto de tu vientre, Jesús.
1: Santa María, Madre de Dios, ruega por nosotros pecadores, ahora y en la hora de nuestra muerte. Amén.
0: Dios te salve, María. Llena eres de gracia, el Señor es contigo. Bendita eres entre todas las mujeres, y bendito es el fruto de tu vientre, Jesús.
1: Santa María, Madre de Dios, ruega por nosotros pecadores, ahora y en la hora de nuestra muerte. Amén.
0: Dios te salve, María. Llena eres de gracia, el Señor es contigo. Bendita eres entre todas las mujeres, y bendito es el fruto de tu vientre, Jesús.
1: Santa María, Madre de Dios, ruega por nosotros pecadores, ahora y en la hora de nuestra muerte. Amén.
2: Gloria al Padre, y al Hijo, y al Espíritu Santo.
1: Como era en el principio, ahora y siempre, por los siglos de los siglos. Amén.
2: Dios te salve, Reina y Madre de Misericordia, vida, dulzura y esperanza nuestra. Dios te salve. A ti clamamos los desterrados hijos de Eva. A ti suspiramos gimiendo y llorando en este valle de lágrimas. Ea pues, Señora abogada nuestra, vuelve a nosotros tus ojos misericordiosos. Y después de este destierro, muéstranos a Jesús, fruto bendito de tu vientre. Oh clemente, oh piadosa, oh dulce Virgen María. Ruega por nosotros, Santa Madre de Dios, para que seamos dignos de alcanzar las promesas y gracias de nuestro Señor. Amén. Y damos la bendición final al concluir nuestro Santo Rosario. El Señor esté con ustedes. Y la bendición de Dios Todopoderoso, Padre, Hijo y Espíritu Santo, descienda sobre cada uno de los que ha recitado con fe este Santo Rosario y bendiga sus hogares y sus trabajos. Amén.

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1: 7:31. Primera.
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0: Primera.
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4: ¿Qué tal? ¿Cómo están? Les saluda Carlos Maturana. Les doy la bienvenida a esta nueva edición de noticias, donde sabremos del informe de municipalidades que advirtió déficit de médicos en consultorios. Más del 60% de las comunas están por debajo de los estándares OCDE. Abordaremos también la defensa de Nicolás Grau, que rechazó acusación constitucional. Acusa falta de fundamentos jurídicos. Hablaremos de la Comisión de Economía, que exigió claridad al gobierno y oficia a organismos por apuestas online.
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4: La defensa del exministro de Hacienda Nicolás Grau, encabezada por el abogado constitucionalista Patricio Zapata, rechazó los argumentos contenidos en la acusación presentada en su contra y afirmó que el libelo no logra demostrar una vulneración concreta a la Constitución ni justificar una sanción política de la magnitud que contempla este mecanismo. Durante su exposición ante la Comisión Revisora, Zapata cuestionó la estructura jurídica de la acusación, señalando que los acusadores no establecen de manera clara el vínculo entre las conductas atribuidas al exsecretario de Estado y las normas constitucionales que dicen infringidas. A su juicio, no basta con mencionar hechos y artículos legales sin explicar cómo se configura efectivamente una infracción. La defensa argumentó además que las proyecciones económicas y fiscales siempre se elaboran sobre supuestos que pueden variar con el tiempo, por lo que eventuales diferencias entre las estimaciones iniciales y los resultados posteriores no pueden interpretarse automáticamente como una falta de probidad o un engaño deliberado. En ese contexto, Zapata recordó que la Contraloría General de la República ya ha señalado que las proyecciones deben evaluarse considerando la información disponible al momento de su elaboración y no a partir de resultados conocidos posteriormente. La defensa concluyó que los cuatro capítulos del libelo se sustentan en una misma controversia relacionada con las proyecciones contenidas en el informe de finanzas públicas de 2025 y que ninguno de ellos configura una infracción constitucional que justifique la destitución o inhabilidad política del exministro Nicolás Grau.
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4: La segunda fase de la operación denominada El Dorado desbarató una presunta estructura criminal que operaba al interior del centro de detención preventiva de Illapel, dejando un saldo de 16 personas imputadas. Entre los detenidos se encuentran 5 funcionarios de gendarmería acusados de colaborar con la organización facilitando el ingreso de elementos prohibidos, lavado de activos y tráfico de drogas. El juzgado de garantía de Illapel decretó prisión preventiva para 4 de los uniformados y fijó un plazo de 4 meses para la investigación. Al respecto, el director regional de gendarmería, coronel Francisco Bravo, agregó que el resultado fue óptimo y que se dictaminó un sumario administrativo interno.
5: Que fue óptimo y por lo demás favorece a nuestra institución porque fortalece el espíritu ético y de transparencia al interior de las unidades penales. Bueno, al momento que nosotros tomamos conocimiento el día martes de la detención de estos exfuncionarios, se dictamina primeramente un sumario administrativo, pero de acuerdo a la facultad de nuestro director nacional, él aplica un decreto con fuerza de ley que desvincula en forma inmediata a estas personas que se alejan, se desapegan de la estructura fundamental y ética de gendarmería.
4: Patricio Cooper, fiscal regional de Coquimbo, enfatizó que no se permitirá que el narcotráfico coopte a las instituciones del Estado.
6: Son 120 días para investigar el delito y estamos acá también para demostrar que efectivamente las instituciones del Estado estamos unidos, Gendarmería de Chile, Ministerio Público y la Policía de Investigaciones, que no vamos a permitir efectivamente que el Estado, el narcotráfico, coopte a las instituciones del Estado, ni Gendarmería, ni el Ministerio Público, ni la Policía de Investigaciones, ni Carabineros de Chile. Estamos aquí porque se hace trabajo conjunto, el resultado ha sido exitoso, tenemos muchos teléfonos incautados, así que creemos que esta investigación que la magistrado en un detallado análisis, digamos, dio 4 meses para investigar, vamos a tener más información y quizás más personas involucradas.
4: El caso, que en su primera etapa judicializó a los proveedores de las sustancias ilícitas fuera del penal, entra ahora en una etapa crucial de peritajes telefónicos. Las autoridades locales destacaron que el tribunal dio por acreditados prácticamente todos los delitos imputados por el Ministerio Público.
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4: El Ejecutivo ingresó al Consejo Regional un proyecto de pavimentación por más de 17 mil millones de pesos para el sector sur de Iquique. La iniciativa contempla conservar más de 20 kilómetros de calzadas y mejorar la seguridad vial en 26 calles.
2: La región de Magallanes.
4: El municipio y la Seremi de Seguridad coordinan proyectos para ampliar cámaras con inteligencia artificial y fortalecer la televigilancia urbana. Las autoridades también analizaron pórticos, lectores de patentes y un sistema biométrico de la PDI para controles regionales.

0: La Asociación de Municipalidades de Chile alertó sobre la falta de médicos en la atención primaria, especialmente en comunas rurales. El déficit dificulta la atención oportuna y contribuye al aumento de listas de espera, según el informe, manteniendo al país por debajo de los estándares internacionales. Ornella Mellado con el informe.
1: La Asociación de Municipalidades de Chile, AMUCH, advirtió que la escasez de médicos en consultorios y centros de salud familiar siguen siendo uno de los principales problemas de la atención primaria. Según el estudio, hay apenas 0,64 médicos por cada 1,000 personas inscritas, una cifra inferior a la recomendación de la Organización Mundial de la Salud, que establece un mínimo de 3 médicos por cada 1,000 habitantes. A pesar de estas cifras, el estudio sostiene que el problema no es la cantidad total de médicos en el país, sino su distribución territorial, que perjudica especialmente a los consultorios y centros de salud familiar. Sobre este informe habla el director del Centro de Salud AMUCH, Dr. Mario Villalobos.
2: Las brechas que vimos en el estudio que presentamos en Temuco son estructurales. Hay municipios que deben enfrentar una demanda creciente, con menos recursos, con menos profesionales y con mayores dificultades territoriales. Si queremos fortalecer la salud pública y especialmente la APS, debemos reconocer que las realidades comunales son distintas y que el sistema debe hacerse cargo de esas diferencias.
1: Mientras cerca del 20% de las comunas no logra cubrir ni la mitad de su población potencial, un tercio supera el 100% de las coberturas al atender pacientes provenientes de zonas vecinas, situación que no se traduce en mayores recursos para los municipios. Asimismo, la falta de profesionales limita la capacidad de respuesta de los establecimientos de salud y contribuye al aumento de las listas de espera para consultas, diagnósticos y tratamientos. Frente a este escenario, AMUCH propone mejorar el financiamiento, crear incentivos para atraer profesionales a zonas deficitarias, fortalecer la infraestructura sanitaria, modernizar los sistemas de información y ampliar la telemedicina.
0: Tras sesionar con la Superintendencia de Casinos, la Comisión de Economía criticó que el Servicio de Impuestos Internos recaude impuestos de una actividad ilegal, según la Corte Suprema. Parlamentarios oficiaron a distintas instituciones y exigieron un marco regulatorio robusto que proteja a la ciudadanía. De esto nos da cuenta María Belén Araya en el siguiente informe.
3: La Comisión de Economía del Senado recibió al Superintendente de Casinos de Juegos para analizar la reciente resolución del SII, la cual permite que las plataformas extranjeras de apuestas online cumplan con obligaciones tributarias. Los parlamentarios enfatizaron que el pago de impuestos no sustituye la urgencia de una regulación clara y robusta, manifestando su preocupación por el impacto social y la legalidad de estas actividades. Es por esto que acordaron enviar oficios a la Fiscalía Nacional, al Consejo Nacional de Televisión y al Instituto Nacional de Deportes. Al respecto, el senador Gastón Saavedra destacó la necesidad de avanzar hacia una normativa que otorgue certezas a la ciudadanía frente al crecimiento de los juegos de azar.
4: Ahora la sesión de la Comisión de Economía, donde escuchamos al superintendente de Juegos y Casinos, donde nos relató cuáles son las facultades y las necesidades que ellos tienen como institución para no solamente regular, sino para que se normen todo lo que son los juegos de azar en el país. Y al mismo tiempo impedir que siga avanzando el juego ilícito en el territorio y con las consecuencias anómalas que esto tiene.
3: Por su parte, el senador Frente Amplista Diego Ibáñez lamentó la inasistencia a la instancia del ministro de Hacienda y calificó de grave que el SII esté cobrando el IVA a un negocio que la Corte Suprema ya ha declarado como ilegal.
5: Lamentamos que el ministro Quirós no asista a la Comisión de Economía para dar cuenta de por qué hoy le están cobrando el IVA a un negocio que es ilegal, como las casas de apuestas online. Lamentamos que para él no sea prioridad asistir a la Comisión de Economía, sino excusarse de un tema que para nosotros es muy grave, que hoy estemos blanqueando un negocio que es ilegal, según la Corte Suprema. De todas formas, hemos oficiado al Consejo Nacional de Televisión para saber por qué las casas de apuestas, que son ilegales, hoy pueden auspiciar programas televisivos.
3: La instancia legislativa reafirmó su compromiso de acelerar la tramitación del proyecto que regula los juegos de azar virtuales, buscando resguardar la fe pública, proteger a los consumidores vulnerables y delimitar con precisión las facultades fiscalizadoras del Estado sobre el comercio digital de apuestas.

0: El ministro de la SECPRES, José García Ruminot, defendió firmemente la gestión legislativa del Ejecutivo desde el Palacio de la Moneda, destacando la sólida carga de proyectos que actualmente se debaten en el Congreso y desestimando así los cuestionamientos sobre una supuesta pérdida de rumbo político. Al ser consultado por las prioridades que se discutirán esta semana en el Parlamento, la autoridad fue categórica en su diagnóstico, señalando que nunca han perdido el control de la agenda.
1: Yo creo francamente que nunca hemos perdido el control de la agenda, pero naturalmente en la medida que van pasando las semanas, los distintos ministerios van incorporando a trámite distintas iniciativas que estaban en el programa de gobierno del presidente José Antonio Kast. Se han ido trabajando muy, muy intensamente y por lo tanto vamos acumulando una cantidad muy significativa de iniciativas de ley.
0: Entre las iniciativas prioritarias en el Senado, García Ruminot resaltó la discusión del proyecto de reconstrucción nacional y la votación del ingreso mínimo mensual, donde también valoró la nueva fórmula del financiamiento impulsada para la sala cuna universal. Finalmente, el ministro abordó las críticas de la oposición al Registro Nacional de Vándalos e Incivilidades. Al respecto, afirmó que el gobierno se encuentra completamente abierto a recibir propuestas y construir acuerdos que permitan perfeccionar la norma.
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0: Autoridades alertaron por un presunto vertido de aguas servidas en la playa Las Ventanas. La diputada Chiara Barchesi solicitó fiscalización sanitaria tras denuncias del municipio y pescadores locales, quienes advierten una descarga permanente al mar que podría afectar recursos marinos y la salud de la comunidad.
2: La región de Arica y Parinacota.
0: Las universidades de Arica registraron un alto nivel de postulaciones para el proceso 2026. En la Universidad de Tarapacá, Ingenierías y Psicología lideraron la demanda con más de 4.900 postulaciones efectivas y un aumento del puntaje de corte en más del 50% de las carreras.
2: La región de los lagos.
0: Autoridades regionales y Empor Mont presentaron en Castro el proyecto Centro Logístico y Extraportuario para Chiloé. La iniciativa considera un terreno fiscal en Dalcahue y busca ordenar la carga, mejorar la conectividad y proyectar el desarrollo logístico del archipiélago a largo plazo.

0: El Ejecutivo ratificó su respaldo al embajador en Israel, Gabriel Zalyaznik, pese a la investigación penal abierta por sus chats con Luis Hermosilla. El Ejecutivo argumentó desconocer los mensajes y aseguró que la indagatoria judicial no impide su instalación diplomática. Pablo Ortiz con el informe.
1: El gobierno de Chile volvió a respaldar públicamente al recién nombrado embajador en Israel, Gabriel Zalyaznik, en medio de la controversia generada por la apertura de una investigación penal en su contra. La postura oficial del Ejecutivo fue reafirmada por el subsecretario Máximo Pavés, quien desestimó que las diligencias judiciales alteren la designación del abogado.
2: El gobierno es absolutamente respetuoso de las investigaciones judiciales que órganos autónomos han dispuesto para esos fines. Por lo tanto, el embajador Zalyaznik hoy se encuentra en sus funciones y va a ser así hasta que el presidente de la República, que es la persona que de manera de exclusiva confianza nombra a los embajadores, lo estime necesario, y que es una evaluación que el presidente hace, no solo de los embajadores, sino que de todas las autoridades de manera permanente.
1: La oposición ha presionado activamente para exigir la suspensión inmediata de Zalyaznik de sus funciones diplomáticas, argumentando que el país no puede ser representado por una figura bajo sospecha criminal. Pese a los cuestionamientos transversales, Zalyaznik continuará con su agenda para asumir la jefatura de la misión diplomática en Israel, en lo que se ha transformado en un complejo flanco político para la administración actual.
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0: Guardaparques, municipios y fundaciones advirtieron que perros sin control siguen amenazando la fauna del humedal río Maipo, afectando aves, nidos, zorros y otras especies. Autoridades plantearon la necesidad de mejorar la aplicación de la ley Cholito.
3: La región de Magallanes.
0: Aduanas destruyó cerca de 3 millones de cigarrillos de contrabando, además de licores, alimentos, medicamentos y productos falsificados. La entidad advirtió un aumento de incautaciones este año y reforzó su trabajo conjunto con policías y fiscalía.
3: La región de Coquimbo.
0: Carabineros decomisó 47 ampollas de fentanilo, frascos de remifentanilo, marihuana y más de $1,000,000 en un domicilio investigado por tráfico. El principal imputado con antecedentes policiales tenía una pensión de gracia ya caducada por el estallido social.

0: El gobierno del Reino Unido anunció una propuesta que busca prohibir el acceso a redes sociales a menores de 16 años en una de las medidas más ambiciosas adoptadas hasta ahora para proteger a niños, niñas y adolescentes en entornos digitales. La iniciativa contempla restringir el uso de plataformas como Instagram, TikTok, Facebook, Snapchat, YouTube y X, aunque aún deben ser aprobadas por el Parlamento antes de entrar en vigor, lo que se proyecta para la primavera de 2027. La propuesta excluye a los servicios de mensajería como WhatsApp y Signal, pero incorpora restricciones adicionales para funciones consideradas de alto riesgo, como las transmisiones en vivo y el contacto entre menores y desconocidos. Estas limitaciones también podrían aplicarse a videojuegos y otros servicios digitales utilizados por adolescentes. El primer ministro británico, Keir Starmer, defendió la iniciativa señalando que la protección de los menores en Internet debe transformarse en una prioridad.
1: Las leyes son normas, pero también son una expresión de nuestros valores. Dan forma al contrato social y, por lo tanto, esto cambiará las conversaciones que tienen los padres y las expectativas de los niños con el paso del tiempo. Marcará una gran diferencia. Hará que nuestros hijos estén más seguros. Hará que nuestros hijos sean más felices. Les dará más tiempo, más seguridad, más libertad para crecer y más oportunidades.
0: En paralelo, las autoridades estudian nuevas medidas, entre ellas toques de queda nocturnos para aplicaciones móviles y restricciones al llamado scroll infinito, mecanismo diseñado para mantener a los usuarios y usuarias consumiendo contenido de manera continua. Además, los chatbots de inteligencia artificial que simulan relaciones afectivas o románticas deberán establecer una edad mínima de acceso de 18 años. La discusión se desarrolla en medio de crecientes evidencias científicas que vinculan el uso intensivo de redes sociales con problemas de salud mental, incluyendo ansiedad, depresión, trastornos de la imagen corporal y conductas adictivas entre niños y adolescentes.
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0: Un operativo oftalmológico permitió atender a 138 pacientes que estaban en listas de espera en la provincia. La iniciativa incluyó consultas de subespecialidad, procedimientos terapéuticos, cirugías y prestaciones diagnósticas, fortaleciendo la respuesta de la red asistencial. Eso es todo por el momento. Nos encontramos en la siguiente edición de noticias.
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4: 8:25 minutos.

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2: 8:31.
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2: 9:01.
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5: Temperatura 9 grados. Humedad 92%.
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1: Radio Rosario te indica la hora.
2: 9:32.
1: Primeras.
3: Temperatura 13 grados.
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Muy buenos días, buenos días. Oye, ya estamos por acá, los primeros en minutitos, tuvimos visitas, por eso lo atrasamos. Vamos a estar con las primicias y estuvimos con amistades, caritas conocidas en el emblemático trabajo que va a desarrollar por acá la empresa que se hace cargo de lo que es el nuevo sistema de agua que vamos a tener, el megaproyecto que ha impulsado la cooperativa por años en sus administraciones y que ha logrado, ¿cierto?, llegar a buen puerto ya. Comienza el desarrollo, así que vamos a estar constantemente en contacto con ellos para llevar un monitor que usted pueda saber dónde están trabajando, qué se está haciendo, las zonas que hay que evitar porque después se va a intervenir la parte urbana. Ahora me decían que van a comenzar en partes que no van a ser tan visibles para ustedes. Están trabajando en el levantamiento topográfico hasta ahora, pero también ellos van a comenzar su primera intervención, como decía la señorita Mati, el día viernes pasado, en la toma de agua, en el camino al acceso donde va a estar la toma del agua. Se va a trabajar también la servidumbre que todos los días se trabaja, pero que poco se ve, que es donde están los pozos. Y también, por supuesto, en la zona de la copa. Bueno, de ello estábamos hablando hace poquito rato. Así que vamos a estar con muy, muy enterados siempre de lo que está pasando con el agua potable que viene iniciando sus obras con este megaproyecto. Oiga, amigo mío, ¿me puede despertar el gato, por favor? Porque si no, no vamos a arrancar nunca. Saludamos a nuestro felino amigo que está ahí en sintonía ya. Les decimos feliz miércoles, ¿eh? Oye, casi llueve, ¿eh? Pero llegamos con los mejores deseos para acompañarnos con ustedes, ¿eh? Sí, bueno. Cuando faltan 16 minutos ya para las 10 de la mañana. Oye, dice el pronóstico que está soleado por fuera. A ver, lo están mirando por arriba las nubes, ¿eh? Pero no acá en Litueche, con 9 grados de sensación térmica. Sí, se siente frío. Vamos a actualizar un ratito más para ver cuál es la temperatura. La real temperatura. A ver, ¿dónde estás? ¿Estás por aquí o no estás por aquí? Vamos a ver. Si actualizamos en este preciso momento y bajamos, ¿qué nos va a decir la temperatura? Oye, si se siente 9 grados, es porque hay 10, pero una humedad muy alta, 83%, casi a la agüita. Uy, uy, uy. ¡Arrancamos! Arrancamos con la música de Carol G.

Buen día, bueno, un sistema que estamos conectados nosotros del transporte público, ¿cierto? De acá del área, e indican desde la despachadora que le hacen un llamado a los choferes de las liebres y los buses que tengan cuidado, que hay una neblina, ¿cierto? Que está permitiendo escasa visibilidad y hay pavimentos resbaladizos en gran parte del territorio. Así que transmitimos ese mismo llamado que le hacen a la empresa de buses, ¿cierto? A todos los conductores, sobre todo con carga pesada. Pues recuerden que cuesta frenar, ¿cierto? El peso que uno transporta. Vehículos chicos se detienen con más facilidad, pero vehículos grandes cuesta más detenerlo, sobre todo cuando está resbaladizo el camino, ¿eh? Llamaditos que no están nunca de más y que se pueden transmitir a nuestros seres queridos cuando van a salir. Oye, acuérdate que está resbaladizo el camino, así que ándate con cuidadito. Faltan 5 minutos para las 10 y los 10 grados se quedan ahí así, pegadito con la sensación térmica. Lo que estás sintiendo es la temperatura real, la humedad es la misma, sí, bastante alta, 83%. 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Oye, las noticias por ahí, bueno, ya comienzan a dar que hablar, ¿eh? Claro. Bueno, está destacando estos días en la riña que se armó en la cárcel, ¿cierto? Que terminó con uno de los reos fallecidos. Qué terrible.

insólito, ¿eh? Terminó en un verdadero escándalo policial. Oye, de un congreso municipal, ¿sí? De un congreso municipal a la comisaría, la dialectual. Oye, la tarde de una concejala que queda detenida por robar en un mall. ¿Qué me dice usted, oiga? Ay, ay, ay. Ahí se encuentran los detalles primarios. ¿De dónde será? Dice ya, usted dice el tiro, ¿ah? ¿De dónde será? De acuerdo con los antecedentes entregados a Carabineros, la concejala activa en la comuna de Lumaco. Oh, el pobrecito le tocó a los lumaquinos allá, ¿eh? De la comuna de Lumaco fue detenida al interior del mall Vivo Coquimbo. Ahí quedó detenida, ¿no? Por andar robando en el mall. Ay, ay, ay. Bueno, lo que debía ser una semana de capacitación y debate político terminó en un verdadero escándalo policial, dice la noticia. La tarde de este día martes, una concejala activa en la comuna de Lumaco fue detenida al interior del mall. Abuelita. Vamos a la música mejor. Sin comentario. Mejor nos vamos a estos recuerdos, estas grandes vivas, señor.

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0: 10:02. Primera.
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0: Ya, estamos de vuelta en un día miércoles con harta información y compañía, por supuesto. Saludamos a quienes ya nos están dando live a través de nuestro Facebook, que está activo hasta ahora, y todas las redes sociales. Estamos en WhatsApp, estamos en rosariofm.cl, a quien saludamos, que están en sintonía hasta ahora. Bueno, voy a contarle que la Ilustre Municipalidad de Litueche está compartiendo ahí en sus páginas un aviso de una nota que hace la gran agencia de noticias de nuestro país, EMOL, con respecto a los niños que están fuera de nuestro país disfrutando de un encuentro en ciencias. Niños que se han preparado en nuestra comuna y que están sobresaliendo y dejando un nombre de Litueche muy alto. Y a propósito de educación, voy a marcar el teléfono para llamar a una dama que es vocera de una gran fundación. Pero todo eso se lo vamos a preguntar a ella, porque vamos a llamarla. Tenemos un compromiso de hacer contacto hasta ahora, y esta vez lo vamos a hacer de aquí hacia allá. Ya está sonando el teléfono por ahí, esperemos que esté en línea. Y vamos a preguntar hoy día.
1: Buenos días.
0: Buenos días, Génova Farías, ¿cierto?
1: Sí, Genoveva Farías.
0: Genoveva. Genoveva, perdón. Muy buenos días de Radio Rosario. Teníamos por ahí un compromiso, hacer contacto en esta mañana. ¿Cómo está usted?
1: Muy bien, gracias, Mario. Muchas gracias por la invitación y por el espacio que nos estás dando en tu radio.
0: Muy bien, ¿no? Gracias a usted para que nos comparte y aclaremos algunas cositas por acá que tenemos en la nota. Primero, usted es una vocera de una gran fundación. ¿Me puede contar el nombre de la fundación y qué es lo que hace específicamente la fundación?
1: Bueno, contarte un poquito que soy parte de la Fundación Educacional Oportunidad, una fundación que desde hace más de 20 años trabaja para contribuir al desarrollo integral de niños, de niñas desde la primera infancia, donde buscamos promover mayores oportunidades de aprendizaje a través de distintos programas educativos con los cuales nosotros estamos trabajando. Entonces, para nosotros es muy importante la tribuna que nos da hoy día para poder contarte sobre el Global Teacher Prize y poder invitar a esta convocatoria a todos los profesores, profesoras, educadoras, educadores de todo Chile a participar en este importante concurso.
0: Es un concurso para educadores. De eso vamos a hablar esta mañana. ¿Me puede repetir el nombre un poquito más despacio?
1: Global Teacher Prize.
0: Ya. Para que lo vayan considerando también aquellos educadores que están ahí en sintonía, o la familia, para que les pase el datito más tarde, porque hasta ahora están trabajando algunos.
1: Sí, pero sabemos que la radio tiene mucho alcance, así que estamos muy felices de poder acá estarle contando a todas las familias que nos están escuchando en este momento, que desde Fundación Educacional Oportunidad estamos muy contentos de poder ser parte nuevamente de este gran concurso, y por eso queremos invitarle a todos a poder participar en esta undécima versión de este concurso, el Global Teacher Prize Chile, donde nosotros buscamos poder reconocer la labor docente de educadoras, educadores, profesores, profesoras, que en este momento están en práctica y además que hacen tantas cosas por los niños, por las niñas y los jóvenes de nuestro país. Es un concurso muy importante porque lo que busca es poder visibilizar la labor que se hace día a día. Y actualmente nosotros, el Global Teacher Prize Chile, este año cuenta con tres categorías que son súper importantes: educación integral, educación de párvulos y educación musical. Entonces ahora la invitación está para que toda la gente que te está escuchando pueda postular o nominar a profesores que nos marcaron, a profesoras que nos marcaron nuestra trayectoria escolar, educadoras, a educadores, que puedan ingresar en la página www.globaltpchile y puedan postular o nominar a sus profesores, profesoras, educadoras.
0: Ya. Vamos ahora hablando un poquito, porque lo está haciendo una invitación y dice de aquellos profesores que los marcaron. ¿Quiénes pueden postular? ¿Cómo se hace una postulación a este concurso?
1: Mira, quienes puedan postular están invitados, invitadas todos los profesores que estén actualmente trabajando en establecimientos escolares, en salas cunas, jardines infantiles, escuelas de lenguaje o incluso modalidades no convencionales de todo el país, de cualquier dependencia, siempre y cuando cuente con el reconocimiento oficial del Ministerio de Educación. Así que es una invitación abierta a todos los que estén actualmente desempeñándose en alguna de estas instituciones que te mencioné. Así que es muy fácil poder postular, o también existe la posibilidad de que nosotros nominemos. Así que es muy importante, Mario, para toda la gente que te está escuchando en este momento, saber que también nosotros podemos nominar a nuestros profesores, a nuestras profesoras, educadoras o educadores de párvulo. Por eso te decía que es muy importante que la gente que está escuchando, si tiene algún profesor, alguna educadora que está en este momento trabajando con nuestros hijos, nuestros nietos, nuestros sobrinos, y estemos viendo la gran labor que están haciendo día a día, podamos entrar a esta página que es www.gtpchile.cl y poder nominar también a ese profesor. Y es muy sencillo porque tú entras a la página y tienes que llenar un pequeño formulario con los datos del profesor, el nombre, correo y una pequeña también reseña de la labor que él hace, y automáticamente ya está postulando a este concurso Global Teacher Prize Chile. Así que estamos muy contentos como Fundación Educacional Oportunidad de poder participar nuevamente en esta convocatoria.
0: Muy bien. Y cuéntanos un poquito, ¿esto tiene alguna fecha de término, alguna fecha de postulación? ¿Hay fechas programadas?
1: Mira, los plazos para el concurso vencen el 21 de junio, así que nos quedan poquitos días. Así que hasta el 21 de junio todos podrán invitar a postular a estos docentes que impactaron nuestra vida, a estas educadoras que impactaron también nuestra vida, la vida de nuestros hijos. Para poder ser parte de este importante concurso.
0: Bien, yo estoy tratando de tomar todo, memorizar lo que más pueda, para poder replicar también esta invitación en otras horas de programación, en la tarde, mañana, porque usted mismo lo dice. Queda poquito, hasta el día 21.
1: Sí, quedan poquitos días, hasta el 21 de junio de este año se van a cerrar las postulaciones, así que la invitación está para que ingresen, y repito nuevamente la página www.gtpchile.cl, donde pueden postular o nominar a todos los docentes o educadoras de párvulo que actualmente estén en ejercicio, para poder visibilizar la labor que hacen día a día con nuestros niños, con nuestras niñas.
0: Bien, como modo de ejemplo, después, si me pregunta alguien cómo era la postulación, yo se lo voy a repetir porque ya lo dijo ella, pero también tengo una nota por acá donde respalda, ¿cierto?, cómo puedes postular a ese profesor o profesora que destaca. ¿Podemos conversar un poquito? ¿Se sabe o tiene a mano los antecedentes? ¿Quién obtuvo este reconocimiento en párvulo, ¿cierto?, el año pasado, o destacó por su trayectoria?
1: Sí, mira, El año pasado tuvimos nosotros como ganadora a una educadora de párvulo, a Joana Hernández, que fue nuestra ganadora de la categoría Educación Parvularia, ya con 10 años ya de historia, y donde hizo un proyecto muy bonito donde buscó trabajar el bienestar y la vinculación con la naturaleza. Un trabajo muy bonito ella que hizo con su nivel, y se destacó mucho en el jardín infantil donde ella trabajaba en ese momento, Carrusel, donde también su experiencia inspiró a mucha gente que también estaba estudiando educación parvularia en ese momento. Así que nuestra felicitación a Joana, que fue nuestra ganadora del año pasado, donde en el jardín donde se involucraba hizo una experiencia muy bonita, no solamente con los niños y niñas, sino que también con la comunidad educativa con la cual estaba ahí trabajando inserta.
0: Muy bonito, bueno, lo sumamos también a la felicitación a todas esas personas que se preocupan por los niños, se les reconoce de forma especial. Oye, ¿qué premio contemplan estas categorías? Y se puede saber también eso, ¿no?
1: Sí, por supuesto, Mario. Mira, los premios de esta categoría se premian a las educadoras y educadores de párvulo y profesores que estén desarrollando estas experiencias que yo te mencionaba, que sean innovadoras, que se contextualicen también con el entorno en el cual están trabajando, experiencias educativas que favorezcan el aprendizaje, el desarrollo de los niños y niñas, y que también involucren a las familias o otros actores del entorno educativo. Y para los finalistas de cada categoría hay un premio de 2 millones de pesos.
0: Ay, ay.
1: Además, sí, además hay un premio también para el ganador de la categoría. ¿Te acuerdas que yo te mencioné que habían tres categorías? Educación integral, educación de párvulo y educación musical.
0: Uh-huh.
1: Para el ganador de cada categoría hay 3 millones y medio de pesos. Y para el ganador del Global Teacher Prize Chile hay un premio de 8 millones de pesos. Así que hay un premio económico también muy importante para los profesores, profesoras, educadoras de párvulo que quieran postular. Y además de este premio económico que yo te menciono, también hay un premio muy importante que tiene que ver con una beca que van a recibir los ganadores, que va a ser una instancia donde ellos van a poder perfeccionarse en cuanto a su liderazgo, al desarrollo profesional, y además van a poder generar muchas redes de contacto con otros profesores que van a participar en esta convocatoria que se va a desarrollar en el primer semestre del 2027, que va a potenciar también la formación docente de estos ganadores. Así que, como tú lo ves, hay un premio económico y también hay un premio en cuanto a la formación continua de estos educadores de párvulo y profesores.
0: Y lo más hermoso, hay una gran motivación para entender también que alguien está preocupado de reconocer, ¿cierto?, las actividades, porque a veces nos cansa un poquito hacer las cosas bien y parece que a nadie le importara. Pero la fundación está muy a caballo este tema. Está ahí
1: resolviendo. Sí, no, como Fundación Educación a la Oportunidad, para nosotros es muy importante este concurso, por lo que mencionas tú, para poder visibilizar y valorar lo que hacen nuestros profesores, nuestras educadoras de párvulo día a día. Todas las oportunidades que le brindan a niños y niñas para poder desarrollarse integralmente, para poder generar competencias, para poder trabajar también en esta trayectoria educativa, y donde estos profesores sabemos que están súper comprometidos, tratan de innovar día a día y con mucha vocación van generando este impacto positivo en los, no solamente en los estudiantes, sino que también en la comunidad.
0: Pero perfecto, muy muy clarita la nota, muy bella la nota también, ¿cierto? Y para quienes nos están escuchando, ya saben, transmitir esta información, contar lo que escucharon, y si les falta información, yo tengo por acá también el respaldo de lo que estábamos conversando, así que no va a quedar en el aire. Esperamos que se motiven varios, que haya muchos finalistas, y bueno, que ganen mejor, por supuesto.
1: Sí, de todas maneras, entonces yo te dejo de nuevo abierta la invitación y la recuerdo para toda la gente que te está escuchando, que esta es una invitación para toda la comunidad educativa para ser parte de esta nueva versión del Global Teacher Prize Chile 2026, donde nosotros buscamos poder reconocer, visibilizar, valorar a todos ellos, aquellos docentes, educadoras, educadoras, que son súper comprometidos, innovan diariamente, que tienen mucha vocación para generar este impacto positivo que buscamos en los niños y las niñas. Así que la invitación está a ingresar a www.gtpchile.cl y poder postular, nominar a nuestros profesores y también los profesores o educadores que nos escuchan ahora o quizás nos van a escuchar un poquito más tarde a través de tu radio, también ellos mismos a ingresar y poder postularse a este importante concurso que ya está en su undécima versión.
0: Qué importante comentario ahí, ¿eh? Autopostularse también se puede hacer a sí mismo.
1: Sí, justamente, si además nosotros como profesores o como educadoras también podemos ingresar a la página, y esa es la idea, poder postularnos nosotros. Así que tienen dos maneras de poder concursar, una que es nosotros nos postulamos como profesores o como educadoras de párvulo, o también la comunidad puede nominar a aquellos profesores.
0: Muy, pero muy bien, pues. Oye, yo quiero agradecer enormemente, no sé si nos queda algo acá, tiempo tenemos, pero yo creo que el mensaje fue clarito, expuesto por su vocera, pues la vocera que está escuchando usted en este minuto. Genoveva, lo dije bien ahora, Farías. ¿Hay algo más que se nos queda ahí?
1: Solamente yo creo que es súper importante, Mario, que podamos recordar las fechas, porque esta convocatoria ya está en los últimos días. Recordar que el 21 de junio de este año se cierran las inscripciones para poder postular a todos esos docentes que impactaron en nuestras vidas, como yo lo mencionaba anteriormente. Así que nos quedan poquitos días para que puedan ingresar a la página y puedan también postularse los docentes o nominarlos. Porque ya que el cierre de la convocatoria el 21 de junio, los finalistas se van a anunciar el 29 de septiembre para poder tener la premiación ya el 4 de noviembre. Así que quedan poquitos días para poder postular y terminar el año después, en noviembre, con esta linda noticia de los ganadores. Imagínate ahí un profesor de Litueche o una educadora de párvulo de los colegios que tienen el Litueche que pueda salir ahí ganadora de alguna de estas categorías. Así que sería muy bonito poder contar con su presencia en las postulaciones.
0: Bueno, estos días que se están destacando los niños en ciencia, bueno, los profesores no pueden quedar atrás, pues, así que los vamos a incentivar a que los vamos a estar desafiando para que postulen.
1: Sí, muchas gracias, Mario, por la invitación, y ahí dejamos recordamos nuevamente la página www.gtpchile.cl para que todas las educadoras de párvulo, profesores, profesoras que nos están escuchando puedan ingresar y puedan postularse, y también a todas las familias que sabemos que nos escuchan a través de tu radio puedan también nominar a los profesores, puedan postular a estos profesores para que puedan participar en este importante premio que es conocido como el Nobel de la Educación.
0: Muy bien, los agradecimientos totales de nosotros por la gentileza de compartir esta información, por la claridad y también por el bien que van haciendo, porque todo lo que sea en favor de los niños, bienvenido sea siempre.
1: Sí, justamente, sí.
0: Nos encontramos así cualquier minuto, pues. Micrófono abierto, la instancia, cuando quieran comunicar algo, ojalá sepamos de los ganadores, de donde sean, pero sepamos también que hubieron los ganadores para poderlos felicitar.
1: Muchas gracias, Mario, y nos estamos comunicando prontamente con tu radio para quizás también a contarle ahí de qué se cuáles fueron al final los finalistas.
0: Muy bien, pues que estén muy bien, saludo a todo el equipo, gracias por esa gentileza y la cordialidad de siempre.
1: Gracias a ti también por el espacio. Hasta luego.
0: Hasta luego.

0: Interesante conversación ahí. Mire, tenemos la posibilidad de destacar. ¿Tiene algún profesor que amerita por ahí los agradecimientos? ¿Se atreve? ¿Alguna parvularia, algún parvulario?
1: Que la energía te conecte.
0: A veces hay profesores que hacen cosas tan positivas que queda como corto uno con las gracias. Esta es una buena manera de agradecer. Y también de no echar por saco roto, ¿cierto? Lo que está haciendo la Fundación, que no es menos importante, estar incentivando a una educación de calidad. Que es lo que todos buscamos. ¿Qué opina usted? Lo dejamos en su sano juicio. Nos vamos con un temita musical. Ya regresamos.

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2: 10:32. Primera.
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10 de la mañana con 38 minutitos, día con 38. Avanzamos en este día miércoles. Avanzamos junto a nuestros auspiciadores. 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Bueno, junto a Chindita nos vamos a un tema que tiene que ver con la agenda del mundial. A las 0 horas de este día 17, miércoles 17, ya jugó Austria con Jordania. Austria ganó 3-1 en el primer partido de esta jornada. A las 13 horas se enfrenta Portugal con RD del Congo. A las 16 horas está planificado Inglaterra con Croacia. A las 19 horas va a jugar Ghana con Panamá. Y a las 22 horas se enfrentan. Ay, ay, ay. Ay, me salió alemán el nombre. Uzbekistán con Colombia. Oye, las cosas que hay que hacer a veces, ¿eh? A lo mejor no se pronuncia ni cerca, pero bueno, así lo leo, vos. Permitido, ¿ah? Porque no es mi lengua nativa, digo. Bueno, lo importante es que van de a poquito saliendo los partidos programados. Esto es el grupo K. La jornada es la primera, segunda, tercera, cuarta, quinta, sexta, la séptima ya de la fecha del campeonato. Han ocurrido 7. Bueno, hay algunos que están haciendo sus apuestas por ahí. Francia, ayer ganó 3-1. No hay muchos que destaquen. Noruega al final terminó pasando 4 pepitas también. Hubieron varios goles ayer. Noruega a Irak le pasó 4-1. Y Argentina, el que varios no querían que ganara, bueno, hizo de las suyas, 3-0. Le mandó esa boletita nomás a Argelia. Así que Argentina con 3 pepitas se clasifica entre los que tienen 4 y hasta 7 goles. Recuerde que Alemania se manifestó con 7 goles, que hasta el minuto es el conjunto que ha hecho más goles. Y hay un récord, hay día 1 en mundiales pasados. A 2, cerquita por ahí Alemania, 3 goles más y se cruza de récord. Bueno, así se está jugando, ¿cierto?, el mundial. Vuelven las lluvias hoy en Santiago, amenaza de lluvias para el día de hoy, miércoles. Así dicen los pronósticos. Bueno, por ahí en los comentarios de las personas dicen que hasta el minuto mis rodillas no dicen nada. Que personas dicen que le duele la rodilla y llueve. Bueno, todos tenemos una cábala por ahí como para saber, así. Por lo menos la mía es cuando me mojo porque está lloviendo. Así me doy cuenta que está lloviendo. Oye, por ahí don Sergio Barraza se mete y baile, ahora baila después que lo desafiaron y te le hincho. Don Mauricio me decía, aló. Jessica Moya, buenos días, Jessica, ¿cómo está usted? ¿Cómo que no me va a pegar? Eso le dicen a usted, don Mauricio por acá haciendo de las suyas. No postule nada, perdido ahí, Don Sergio Barraza dice buenos días a todos, a cuidarnos y a disfrutar la compañía de Rosario FM. Buena, Danita, que amaneció elegante hoy día para los comentarios.
Hola, hola, nos dice nuestra querida vecina aquí tomando cafecito, con mucho frío, pero con todas las ganas de ganarle a la vida. Esa es la actitud. Un aplauso ahí, porque a la vida hay que ganarle. Hay que disfrutarla, hay que salir adelante. Hay que vivirla, ¿no? Sí, pues. Para eso estamos mandatados. Ay, oiga, me ando cansando. ¿Qué pasó por acá? ¿Quién es? Vamos a ver qué hay por aquí. Ya. Sí, vamos a saludar a quienes nos están acompañando, porque han llegado varias personas por acá. Reiteramos los saluditos para Juanita Huete, Barbarita Quintanilla Bustos, muy buenos días, don Mauricio Roberto Santander. Tempranito, tempranito. Sergio Barrazas Tenorio, Virginia Barraza, Alicia Brito Cáceres nos acompaña, Joanita Fuentes también, buenos días, Jessica Moya, Irene Fuensalida, y también está por acá Karencita Donoso Serrano. Muchas, muchas gracias por esa compañía vuestra. ¿Y en qué vamos? ¿En qué vamos? ¿Vamos con clandestino?

Hoy estamos de vuelta. Tenemos mucho más. Hoy es el día de la internacional. Habla de la desertificación y la sequía, que vamos a ver qué es lo que es más profundo. Bueno, se entiende, pero ¿por qué? ¿Y por qué se reconoce este día como internacional? Bueno, tenemos harto, tenemos programados también. 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Bueno, vamos con lo que estábamos conversando del pronóstico, ahora ya visto por los expertos que ahora podría llover en Santiago. Bueno, este pronóstico es para el día o para la madrugada del 18 de junio. De acuerdo con los especialistas, el momento clave sería la madrugada del día jueves 18, que aumenta la posibilidad, ¿cierto? Aumenta la probabilidad y la posibilidad de algunas gotas ocasionales que afecten a la capital, señaló Leighton al entregar uno de sus pronósticos más reciente. Bueno, el reconocido meteorólogo, ¿cierto?, es quien anuncia esto, ¿eh? Bueno, la DMC, la Dirección Meteorológica de Chile, también apunta a lo mismo, así que ahí se habla de cielo cubierto y chubascos aislados durante la madrugada y mañana de la jornada. Oye, para hoy se está cumpliendo una mínima de 7 y 15. Bueno, nosotros estamos al ladito. Si ellos están con pronóstico chubasco, nosotros lo más probable es que algo vamos a resentir también, porque si se mantiene la tónica, el frente de mal tiempo o las entradas de mal tiempo se dan del sur hacia el norte. Y está un poquito más al norte, más bien al noroeste Santiago de nosotros. Así que podríamos... tenemos un porcentaje más de posibilidad de que caigan chubascos. Aunque el pronóstico general para nuestra área es que se va a mantener así, con días nublados, con lluvias ocasionales, con algunos claros de sol, con neblinas. Va a estar así por algunos días, decía el pronóstico de la semana. Bueno, ahí ya estamos más completitos. Quedamos como donde mismo. ¿Cómo salimos? Como está el tiempo, bueno, así tenemos que salir. Y tenemos que andar preparados, que haga un poquito calorcito, si vamos a salir en vehículo, hay que andar trayendo, no pesa nada, por ahí algo, por si acaso, abrigarse. Porque es feo, oye, cuando salimos a alguna parte, vamos abrigaditos y cambia el clima y empieza a hacer frío y nos hallamos de onda carrando. Y todos te empiezan a mirar, ¿no?

0: piensa bien tu...
1: Ya, hoy estamos de vuelta por ahí. Me están pidiendo un roja, la vueltecita de comerciales que ya vienen. Vamos a ir con algo movido ahí, ese mal frío. Oye, a propósito de lluvia, de clima, también hablamos hoy en el Día Internacional. Único día para destacar en esta ocasión, en esta jornada. Bueno, ¿qué es la desertificación y la sequía? Bueno, la desertificación es el resultado de una permanente degradación. Suena medio conflictivo los términos, pero para que se entienda, de los suelos, que es ocasionado por un constante sobreforestación de los bosques. Deforestar, no forestar, des. O de sacar constantemente, ¿cierto?, los árboles. La salinación, que viene de la sal, la falta de agua y una sobreexplotación de los acuíferos. Ahí. Que por lo general, ¿cierto?, es producida por las distintas actividades económicas que se llevan a cabo, por el hombre en distintas partes del mundo. Bueno, sobreexplotar los acuíferos son las partes debajo de nuestros pies, ¿cierto?, donde se extrae el agua, que generalmente es para el consumo humano, pero también se ocupa en actividades agrícolas. El retirar de muchas veces los árboles y no volver a forestar. Bueno, en dejar tierras ahí a la deriva, secas, despejadas de nada, terminan quebrajándose. La sequía se ve. Bueno, eso es lo que se trata el día de hoy, de llamar la atención. Que también dice, por otro lado, la sequía representa un cambio y una anomalía en el clima que ocurre cuando a niveles de agua están muy por debajo de lo que corresponde de una determinada área geográfica, afectando considerablemente a todas las especies que crecen y se desarrollan en distintas áreas. La principal causa radica en la ausencia de precipitación, cuando no llueve. El problema es que el ser humano se dedicó a echarle la culpa al que no llueve, ¿no? Y no balanceamos a veces las cosas. Bueno, ese es el día que se destaca hoy. Ya. Vamos a la música, a la vuelta venimos con algunos rock, bueno, y algo más. Tenemos música.

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0: 11:04. Primera.
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0: 11:07. Primera.
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Buen día, Secano. 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Bueno, hoy va a ser hasta un cuarto para las 17 nomás. Vaya, te pasaron. ¡Hala! No, mentira, son bromas. Bueno, así estamos saludando a los auspiciadores. 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Bien, vamos hoy con la frase del día que encierra una gran verdad sencilla. El verdadero éxito es encontrar tu vida en tu propio camino. Anónimo, quien lo escribe. Hoy es una frase muy sencilla, pero muy profunda, por cierto. Encierra varios términos como el éxito. Algunos entendemos de forma diferente el éxito. No todos lo entendemos igual, porque ese es el camino que nos toca andar en la vida. Algunos le llaman éxito al tener muchas lucas, propiedades, sabérselas todas, hacer lo que quieren, ¿cierto? Tener alto espacio, poder regalar a veces. Entre más se tiene, más se aleja del dar, si se ha fijado la mayoría. ¿Será porque el éxito estará mal medido, sobrevalorado hoy? No sé. Algo raro, ¿eh? Pero yo, por muchas lucas que tenga, llega un punto en que me va a costar un trabajo como chino para ganármela. Perdonando a los chinitos que trabajan mucho. Pero después voy a tener que trabajar mucho para cuidarla, pues. Y para cuidarla me tengo que deshacer de los amigos, esos que te andan pidiendo. Dice una mala frase que se publicó una vez por ahí, que eran los secretos para hacerse rico. Oye, esa frase, esa fórmula te hacía una persona pero horrible. ¿Qué prefieres? ¿Tener muchas lucas o ser horrible como persona? Es una pregunta, una de las preguntas para encontrar el camino. Bueno, lo voy a dejar ahí, así, en reflexión nomás. ¿Qué más tengo por acá en esta mañanita? Vamos a hacer un resumen de algo que se hizo ayer en la tarde, porque estaba preguntando por acá si sabíamos algo de la celebración del Día del Padre. Bueno, no podemos adelantar más de lo que nos dijeron ayer los encargados aquí en la radio en la tarde del programa de Carol, ¿cierto? La tarde nuestra. Los encargados hicieron dos cosas, una invitación muy atractiva que se las voy a repetir. Pero con respecto al Día del Papá, lo único que se sabe es que se va a celebrar el día 28. El día 21 están todas las actividades se descansan para que puedan celebrar en la casa los papás, tranquilamente. Así que ya lo saben, el día 28 es la celebración para los papás.
Así que, y no va. Y no va. Bueno, dos invitaciones que son muy buenas, que vienen del Departamento de Cultura de nuestra comuna. Hay una invitación para asistir al teatro en forma gratuita, ahí en el Salón Municipal. Esto es para el día viernes 19, este viernes, hoy estamos a 17, pasado mañana. A las 17 horas hay una obra, ¿cierto?, muy atractiva. El teatro ahí en sitio, así que usted puede asistir gratuitamente. Una buena instancia de diversión. Esto es familiar, puede ir con los niños, con el papá, con él no porque lo van a pillar. Con todo lo de la familia mejor, así, porque no. No me complico. Hoy el día sábado, pero con otra obra, con otra linda obra, pero va a ser allá en el techado, ¿cierto?, del Liceo Bicentenario. ¿Sí? Ahí en el gimnasio techado del Bicentenario, del Liceo. Después de ambas obras y en los dos lugares también va a haber una conversatoria con los actores, para que ustedes los conozcan un poquito más y se entienda un poquito más profundo el mensaje. Y pueden conversar, preguntar. Bueno, una bonita instancia para compartir en familia. ¿Qué me están mandando por acá? Sí, lo mandaron así nomás por ahora. A las 15 horas me mandaron hasta el día 27 de junio. ¡Ah, el día sábado! Bueno, cambiamos entonces lo dicho. Es el día sábado, el día del papá. Agradecemos a Carol ahí que nos manda la información. Y va a ser en el lugar del año pasado, allá en el gimnasio del Liceo El Rosario. ¿Sí? Allá en el Liceo El Rosario se va a celebrar, pero el día 27 de junio. Lo vamos a adoptar ahí en nuestras historias, pero más cerquita del día. Más cerquita del día. ¿Quieres salud? No, si yo no ando curado, es cosa de. No le hagas caso, es cosa de curado. Así lo va. Oiga, no, si es para el otro sábado. Bueno, también está la invitación de la municipalidad ahí en las redes sociales para que la vean para el teatro, para el encargado de cultura también. Ya, nos fuimos con una canción.

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1: 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Ay, ay, ay, ahí estuve unos minutos de música del recuerdo. Rock and roll. Claro que sí, todavía quedan varios exponentes, ¿eh? Aunque son pocos los que recuerdan cómo se baila. Un baile que te dejaba hasta los músculos del dedo meñique, cierto, movidos. ¿Sí? Sí, bailando con rulera como... te pese. ¿Le ha pasado a usted que juega la pelota y se deja de jugar por un par de veces? Después que vuelve, te encargo los dolores del cuerpo, ya te lo encargo. Vale, todos los pobres musculitos. Claro que sí. Bueno, así era dejar de bailar rock and roll, ¿no es cierto, abuelito? Bueno, que no creo que baile, güey. En aquellos tiempos eran las macanas nomás, oiga, las macanas nomás. Bueno. Sin picarse, empezó a escribir al tiro ya. Al tiro, se va a picar. Mejor que nos vamos a comerciales, ¿ah? Sí. Sí, señor, aún lo bailo, dice. Él, pues. Según consta en nuestro registro. No venga con cosas por acá. Ya. ¿En qué estábamos nosotros? No íbamos a comerciar. Oiga, no peleen más, ya. No peleen más, ¿eh? Pega la vuelta, hermano. Pega la vuelta.

0: 11:33.
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11 de la mañana ya con 38 minutitos. Y vamos a seguir con nuestra serie de recomendaciones ante un movimiento telúrico importante. Como les decía, con la intención, y como les estaba diciendo, con la intención de irlos conociendo un poquito más. Y evaluando esa idea que se nos pasa por la mente cuando hablamos de temblores fuertes, terremotos, hablamos de desgracia de inmediato, pero es lo que recopilamos de los recuerdos. Los temblores en sí no matan, son las cosas que construimos, por eso los vamos a enfocar siempre en ellas. Bueno, ante la tarea que tienen diferentes organismos cuando dicen qué hacer ante un movimiento, siempre van a aparecer cosas como aplicar la regla de oro, agacharse, cubrirse y sujetarse. Refúgiate bajo una mesa firme, lo hemos dicho, alejarse de las ventanas, el peligro son los vidrios, los objetos que puedan caer, o sea, no cerca de, sobre todo, del tambor de la cocina. Si tiene muchos platos, pegan muy fuertes. Ya. Y vamos a aumentar, cortar los suministros de gas, agua y electricidad una vez que el movimiento cese. Una vez que el movimiento cese. Pero nosotros vamos a profundizar un poquito más en esos términos. Porque hay momentos y momentos. Oye, así como las telefónicas o esos llamados spam te llaman en los minutos que menos esperáis. Oye, los que están trabajando por ahí, construyendo, a veces están con un tornillo en la boca, en una mano sujetándose la escalera, en la otra con el taladro, ¿cierto? Y te suena el teléfono, claro, y lo estoy trayendo porque estás pendiente de tu casa, de tus seres queridos, así que tu primer instinto es tratar de sujetarte de alguna manera, dejar las cosas y contestar el teléfono. Y te aparece un spam. Sí, hay momentos y momentos. Bueno, estos famosos movimientos también no son esperados. Pueden partir en cualquier situación. Hoy nos vamos a dedicar a la cocina primero. Estamos en la casa, ¿cierto? Cocinando. Oye, pueden estar las papas fritas a punto de salir. La olla está hirviendo, los sobucos están blanditos ya. Momento que puede iniciar un movimiento. ¿Qué hacer? El instinto dice, como decían los bomberos, disculpen, ex compañeros, a Precue. Esa es la primera reacción humana. Digo que es un territorio, pero hay que decirlo como se siente. Lo primero que reaccionamos a arrancar. Claro. Partamos, hagamos un resumen. Yo he dicho que los temblores y los terremotos no son los que matan, son las cosas que tenemos cerca. No vivimos en un edificio, vivimos en una casa de madera, ¿cierto? O una casa con algunas paredes de madera, donde hay cortinas. Hay cosas que se pueden encender. ¿Para qué vas a arrancar primero si tu peligro está ahí en la cocina, dejarla prendida? Tenlo como seguro que vas a hacer mucho más por ti y por los demás si lo primero que tratas, a pesar de que la regla de oro es decir agacharse, sujetarse y cubrirse, es tratar de apagar la cocina, lo primero que nada. Ahora se puede cortar el gas mejor todavía, pero apagar la cocina es el primer instinto que debemos tener, porque el movimiento va a hacer que el aceite que está en las papas fritas se pueda derramar, y al llegar a la llama va a ser una llama que se va a estar esparramando. Entonces, como nosotros somos bien avispados, como decíamos antiguamente, cuando hagamos papas fritas vamos a hacer lo que corresponde, no exagerar. Vamos a usar el hoyo de la cocina que esté más seguro en caso que haya un movimiento, no ponerlo tan en la orilla, tener despejada el área, no enredarse con cosas.
Y una cosa que intuitivamente es lógica, no alejarse mucho de la cocina cuando se está ocupando. Esas son cosas que tenemos que estar ahí siempre al detalle. Hablar de que del objeto y cortar los suministros de gas. Agua, ¿por qué el agua? Bueno, generalmente las cañerías se rompen y hay tiempo para controlarlo. Pero cuando hablamos de agua también implicamos otra cosa. Cuando nos vamos a bañar, nos vamos desprevenidos. Acá nosotros nos vamos a bañar y juramos que después vamos a salir a la pieza, nos vamos a secar, vestir tranquilamente. Pero siempre existe la opción que nuestro destino puede ser cambiado rápidamente para salir corriendo. Así que no te confíes, si te vas a bañar siempre llevas la reserva de ropa, por lo menos una ropa rápida para colocarte, para no salir, ¿cierto?, en dudosa reputación a la calle, ¿no? ¿Te entiendo? La alerta es que tienes que salir, porque recuerda que hemos planificado lo hemos anticipado a planificar dónde nos vamos a encontrar. Pero en la primera instancia hay que refugiarse en la casa. Así que en la ducha, en el baño, también tenemos que tener un lugar seguro. En caso de... Así como lo hacemos en la casa, también vamos a tener nuestro lugar predestinado, entrenado, conversado y despejado. Generalmente está la lavadora dentro de los baños. En el ángulo que hace la lavadora, sentarse en el suelo, ¿cierto?, posición fetal, y taparse, si no hay con nada, ¿cierto?, la cabeza con ambas manos, la cara. Es una posición que te va a dar seguridad y te entrega seguridad también, ¿eh? Así que nos vamos a preocupar de la cocina y del baño. En el caso de los maestros que trabajan en los talleres, también tienen que evaluar estas situaciones. Tener un área segura, saber con qué elementos peligrosos puede estar trabajando, que no deben quedar a la deriva, ¿eh? Alargadores, a lo mejor hay muchas cosas tecnológicas ahí en el taller. A lo mejor tener siempre a mano un automático general. Lo corto y me protejo. Esa es la acción. Corto la energía y me protejo. O sea, tengo en el taller también un lugar que tener estudiado, trabajado y pensado y conversado con los demás, los del grupo familiar. Sí, si yo estoy en el taller, yo tengo este lugar, este va a ser mi lugar de refugio. Y tenerlo siempre a la vista y despejado, siempre atento. ¿Sí? Bueno, esa es nuestra serie de algunas preconversaciones. Ahora nos vamos a la música, pues. No tenía programado aquí. ¿Sí? ¿O no? Mark Anthony.

Oye, dos cositas puntuales antes de irnos al comercial de mediodía. Bueno, lo primero ya se reparte también en los medios noticiosos y en las redes sociales, ¿eh? La PDI confirmó que la hija de 17 años pagó 60 luquitas por el asesinato de su madre allá en Loncoche. Yo protesto con esto, ¿ah? ¿Eh? Sí. Porque los sicarios cobrábamos mucho más antes, pues, ¿verdad? 60 luquitas, ¿eh? Oiga, eso es ponerle el precio a la vida de quien le dio el ser. Son cosas que no tienen nombre, ¿eh? Así que... Bueno, que Dios sea el que juzgue. Pero son cosas que no podemos normalizar como humanidad tampoco. Sí, la hija de 17 años pagó 60 mil pesos por el asesinato de la mamá. Allá en Loncoche.

Oye, por otra parte también las agencias noticiosas comparten la confirmación también de la Dirección General de Aeronáutica Civil, que confirma que fue alertada en el 2025 sobre los vuelos charter con menores haitianos siendo

documentación. El organismo inició procesos para infraccionar, suspendió una aerolínea y luego revirtió la medida, advirtió coordinación con otras instituciones, pero descartó la responsabilidad en el control migratorio. Los antecedentes podrían resultar importantes para la investigación penal por un eventual tráfico de menores. Oye, empezó como un rumor y ya está tomando bastante alero, en serio, bien en serio sobre estos vuelos que trasladaban menores haitianos a Chile sin cumplir requisitos migratorios. ¿Qué hay detrás de todo eso? Ya lo vamos a conocer en algún minuto. Bueno, por ahora están indagando, ¿cierto? Si estos son vuelos con niños sin documentos, sí, ocurrieron o no. ¿Por qué razón? ¿Quién los traía? ¿Cuál era el objetivo? ¿Cómo se facilitaban? Bueno, y todas esas preguntas se pueden responder en un futuro no muy lejano. 4 minutos. Nos separan del mediodía en este día 17 de junio. Mantenemos la sensación térmica de 12 grados. Recuerden que hay pronóstico de 15 grados como máximo en este día. En comparación de Dios, mañana de donante saquea. Bueno, para los que no saben, también nos llega la noticia porque el Hospital de Santa Cruz se iluminó de rojo el pasado 14 de julio. Si no lo sabías, fue para conmemorar el Día Mundial del Donante de Sangre. Eso hizo el Hospital de Santa Cruz en su fachada. Bueno, ahora sí vamos a la música. Sí, tatuajes.

0: En el nombre del Padre, del Hijo y del Espíritu Santo. Amén. El ángel del Señor anunció a María
1: y concibió por obra y gracia del Espíritu Santo.
0: Dios te salve María, llena eres de gracias, el Señor es contigo. Bendita eres entre todas las mujeres y bendito es el fruto de tu vientre Jesús.
1: Santa María, Madre de Dios, ruega por nosotros pecadores, ahora y en la hora de nuestra muerte. Amén.
0: He aquí la esclava del Señor.
1: Hágase en mí según tu palabra.
0: Dios te salve María, llena de gracias, el Señor es contigo. Bendita eres entre todas las mujeres y bendito es el fruto de tu vientre Jesús.
1: Santa María, Madre de Dios, ruega por nosotros pecadores, ahora y en la hora de nuestra muerte. Amén.
0: Y el Verbo de Dios se hizo carne
1: y habitó entre nosotros.
0: Dios te salve María, llena de gracias, el Señor es contigo. Bendita eres entre todas las mujeres y bendito es el fruto de tu vientre Jesús.
1: Santa María, Madre de Dios, ruega por nosotros pecadores, ahora y en la hora de nuestra muerte. Amén.
0: Ruega por nosotros, Santa Madre de Dios,
1: para que seamos dignos de alcanzar las promesas y gracias de nuestro Señor Jesucristo. Amén.
0: Te suplicamos, Señor, que derrames tu gracia en nuestros corazones, ya que habiendo conocido por medio del ángel la encarnación de tu divino Hijo, que por su pasión y muerte de cruz seamos conducidos a la resurrección. Te lo pedimos por Cristo nuestro Señor.
1: Amén.
0: Gloria al Padre, al Hijo y al Espíritu Santo.
1: Como era

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Ya llevamos siete minutos del pasado mediodía, ahí sí. 7 días después del mediodía no se entendía, ¿no? Oye, no, sí. Si esto de juntarse con gente, con Juan Daniel, oiga, es peligroso. Bueno, ustedes lo van a... Entonces aproximan. Oiga, no se asusten, no... No están así por acá en la zona. Se acerca un nuevo... Va a entrar otro frente de mal tiempo, muy parecido al que vivimos en la jornada anterior, en el último... Va a ingresar en la madrugada del día viernes por la Patagonia, trayendo ráfagas de viento hasta 80 por hora, según el pronóstico en algunos sectores, dejando agua, nieve, lluvias, 80 hasta 120 milímetros en algunos sectores, pero estamos hablando del sector sur. De hecho, en la jornada restante del día sábado o viernes la tarde, va a avanzar hacia el norte, hacia nosotros, pero llegando solamente hasta la región de Ñuble y los lagos, ni siquiera se acerca a nuestra sexta región el pronóstico de este frente, se queda ahí. Nosotros lo que recibimos son los coletazos, como lo que sobró del pastel nomás, los que han por acá, por eso estamos viviendo estos días así con algunas garugas, con sol, que a ratos pasa, que a ratos sequía, que frío, que sube la temperatura, porque estamos como de estos frentes, como en la colita de aquellos, porque están ingresando muy al sur del mundo, muy al sur de nuestro país, por ahora, así que lo dejamos ahí. Lo importante es que permanezca algo de humedad también, porque en muchas partes están los pastos brotados debido a las precipitaciones que han caído hasta el minuto en la zona. Y tiene que mantenerse verde, porque si se secan de nuevo, las semillas no van a quedar semillas para volver a brotar. Muy poca zona. O crece muy poquito. Es favorable para estas situaciones, favorable para los incendios, digo, de verano, pero poco favorable para la supervivencia, ya que significan alimentos para los animalitos, tanto para los animalitos salvajes como para los de crianza. Así que, bueno, veamos qué va a ser en los próximos días. Oye, vámonos con una vieja, ya que el caballero quería un tango. Le tengo una vieja. Un lindo recuerdo esta hora.

12 con 14. Bueno, Chile se está posicionando en un buen lugar en lo que es la ciencia, de en base a la mano de los estudiantes. Involucrado está Litoeche con sus estudiantes, ¿cierto? Que están fuera de Chile, con sus conocimientos, con su investigación sobre la jalea real, estas ovejitas de la zona. Pero también hay estudiantes chilenas que crean unas gomitas anticancerígenas. Son chilenas, están representando a Chile en Geneus Olympiad 2026. También, un proyecto que nació en un liceo chileno acaba de llevar una idea escolar hasta una competencia científica mundial. Valesca Faunde y Emilia Pedrero crearon gomitas anticancerígenas. ¿Qué ves usted? Usando nopal, un cactus con compuestos estudiados por la actividad biológica. Mir cómo son las cosas. Los niños, ¿cierto? Bueno, y ahí está también involucrado el libro, hay que decirlo. Está haciendo noticias en las redes televisivas de la región. También están ahí en los medios nacionales, en puntos de prensa importantísimos. Bueno, nos vamos a la música. Tengo pendiente un tango. Oiga, no encuentro el tango. ¿Dónde estará el tango por ahí? Vamos a ver si lo podemos encontrar luego. Sí, vamos a darle la tarea por ahí. Aunque yo no estoy para eso. Dice la canción. Una mezcla un poco rara. De extremo a extremo vamos a hacer en los próximos minutos.

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1: 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Ay, ahí estaba ese temita moderno. Nos vamos a ir al otro extremo. Sí, vamos a desordenar total la programación. 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Siempre nos está acompañando. Bueno, vamos a estar saludando y contándole más auspiciadores durante el día. Durante nuestra programación en vivo. A las 15 horas llega Carol ahí, cierto, con la tarde nuestra. Continúan las aventuras musicales también. Oye, por acá vamos con la historia en la música. Sí, en bien es cierto, tocamos un tema muy moderno y lo contrarrestamos con el tango, pero hay algo más romántico en esa época, en esa era musical. Y eso es la milonga. Temita musical que regalamos a esta hora que les gustan. De estos acordes.

Y así ya nos estamos despidiendo este día miércoles de matinal. Sí, ya despedimos la mañana. Nos quedan casi 12 horas para seguir disfrutando este día miércoles. Esperamos que sea un buenísimo. Ánimo para aquellos que tienen que trabajar todavía en la jornada de la tarde. Vamos a ir a recuperar pilas y regresamos. Así que estén muy bien, que sea un buen almuerzo. Buen descanso para los que puedan. Y aguanten el frío, ¿eh?, que se mantiene ahí. Está la patita de la Juan. Ah, no sé. Gracias totales para quienes nos acompañaron, ¿eh? Sí, vamos a recordarlos ahí, a mencionarlos a todos. Todos los amigos rápidamente, porque hay varios por acá. Nuestro reconocimiento, gracias por ser cada día más en esta familia 92.7. Juanita Huete, Barbarita Quintanilla, Augusto, Mauricio Roberto Santander, don Sergio Barrazas Tenorio también. Espero que a estos tatitas les haya gustado la milonga ahí, ¿eh? Claro que sí. Oye, por ahí tenemos programados también algunos temas folclóricos, pero de otras naciones, que pueden resultar también algo interesante para nosotros. Virginia Barraza, Alicia Brito Cáceres, Joanita Fuentes, siempre están acompañándonos. Muchas gracias. Espero que estén bien y muy bien. Jessica Moya, Cecilia González y Irene Fuensalía, los propios también. Gracias. Gracias total a ustedes. Y a don Víctor Roja, por allá en la comuna de Palmilla, ahí en el sector del Wique, nos acompaña. Ya hace varias jornadas que lo podemos saludar. Y encantado de hacerlo. Karencita Donoso Serrano, Noelia del Carmen también nos están acompañando hasta ahora. Vamos a despedirnos con un temita. Sí, nos vamos con la ruleta, pues. De miércoles, algo del recuerdo. Chao, chao, que estén muy bien.

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1: 12:31.
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3: Hola, ¿cómo están? Soy María Belén Araya y les doy la bienvenida a este informe de noticias donde hablaremos que el Senado despachó a ley reajuste del salario mínimo. Subirá a 553 mil pesos. Hablaremos también que Banco Central mantiene tasa de interés en 4,5% y advierte persistente incertidumbre externa. Abordaremos la polémica del gobierno por el registro de vándalos. Vincos y rifas no se prohíben, pero requerirán permisos.
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3: El Banco Central acordó mantener la tasa de política monetaria TPM en 4,5%, una decisión adoptada por unanimidad y que estaba ampliamente anticipada por el mercado financiero. Con ello, la autoridad monetaria optó por conservar una postura cautelosa frente a un escenario externo que sigue marcado por elevados niveles de incertidumbre. En su comunicado, el ente emisor destacó que la situación internacional continúa condicionada por las tensiones derivadas del conflicto en Medio Oriente, pese al reciente acuerdo de paz alcanzado entre Estados Unidos e Irán. Al respecto, Carlos Smith, docente e investigador del CIES UDD, entregó un análisis.
4: El Banco Central acaba de sacar el IPOM y dijo algo que ya muchos pensábamos, ¿no es cierto?, que iba a recortar el rango de crecimiento. Y esto tiene que ver con, primero, que la economía durante el primer trimestre no creció, se contrajo. Ahora, la buena noticia es que el Banco Central dice que esto es transitorio y, por lo tanto, esos shocks negativos, en este caso oferta, sumado, ¿no es cierto?, al shock que tuvimos de mayores costos por el aumento del precio de los combustibles, son cosas que debieran pasar.
3: Si bien los mercados reaccionaron favorablemente y el precio del petróleo retrocedió por debajo de los $80 por barril, el organismo advirtió que la crisis aún no puede considerarse completamente superada. El Consejo señaló que persisten riesgos relevantes, ya que la oferta mundial de petróleo todavía no recupera plenamente su normalidad y continúan existiendo factores que podrían generar nuevas presiones sobre los precios internacionales de la energía. En simple, ¿qué es la tasa de política monetaria? Es la tasa de interés de referencia que utiliza el Banco Central. Esto provoca efectos directos en el sistema financiero como en los créditos de consumo e hipotecarios. Por ejemplo, si la TPM sube, los préstamos bancarios se encarecen. Si se reduce, el costo de endeudamiento tiende a bajar.
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3: El gobierno aclaró que el proyecto de ley para crear el registro de actos vandálicos no afectará a los vincos ni rifas comunitarias. El ministro Martín Arrau descartó que sean considerados incivilidades, aunque enfatizó que estas actividades solidarias deberán seguir contando con sus respectivas autorizaciones legales. El informe lo trae Pablo Ortiz.
5: El ingreso con suma urgencia del proyecto de ley que crea el registro de actos vandálicos e incivilidades encendió las alarmas en redes sociales y entre parlamentarios de oposición. La preocupación principal radica en que las nuevas normativas de este registro pudieran terminar sancionando o incluyendo a las personas que organizan rifas, loterías o bingos comunitarios. Ante las dudas, el ministro de Seguridad Pública, Martín Arrau, salió al paso para aclarar las diferencias entre los delitos y el trabajo social, descartando una persecución a estas actividades. Sin embargo, el secretario de Estado enfatizó que este tipo de eventos solidarios y tradicionales de los barrios debe ceñirse estrictamente a las normativas vigentes. Explicó que la intención del Ejecutivo no es prohibir las actividades comunitarias por defecto, sino garantizar que se respete el ordenamiento jurídico general del país. En este sentido, Arraú recordó que para realizar colectas, manifestaciones o loterías en el espacio público, siempre se ha necesitado de la autorización de la autoridad correspondiente. Por lo tanto, el nuevo registro no afectará a los comités vecinales siempre y cuando cuenten con los permisos respectivos para operar legalmente.
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3: Una alianza público-privada permitió rehabilitar el sistema de agua potable rural del sector Lotato, afectado por los incendios de enero. La iniciativa beneficia a más de 100 familias y garantiza abastecimiento permanente de agua antes de la temporada invernal.
2: La región de Antofagasta.
3: Nuevas salas museográficas fueron inauguradas en el ex campamento salitrero Pedro de Valdivia gracias al Fondo Patrimonial y Ambiental de Minera El Abra. El espacio incorpora maquetas, esculturas y relatos interactivos para preservar la memoria pampina.

0: Diputados y diputadas chilenos presentaron la ley Balto para elevar a 5 años de cárcel las penas por maltrato animal con resultado de muerte. El proyecto busca evitar la impunidad e incorporar la inhabilidad perpetua para tener mascotas o trabajar con animales a quienes cometan estos delitos. Carlos Maturana con los detalles.
1: Un grupo transversal de parlamentarios y parlamentarias presentó el proyecto de ley denominado Ley Balto, iniciativa que busca modificar el Código Penal para endurecer significativamente las penas por maltrato animal en el país. El proyecto rinde homenaje a Balto, un perro que sufrió un brutal ataque y fue asesinado en la comuna de Quilicura, esto en la región metropolitana, por el dueño de un centro estético canino. Al respecto, el diputado César Valenzuela, uno de los impulsores de la iniciativa, explicó que el objetivo central de la propuesta legislativa es terminar con las bajas sanciones actuales ante actos de crueldad extrema. Así, no permita que personas cometan estos actos y además trabajen con animales.
2: Lo que buscamos con este proyecto es que, frente a maltratos de tal nivel de crueldad, nuestro sistema no permite que queden en impunidad. Que personas que son capaces de cometer este nivel de atrocidades no puedan nunca más en su vida volver a trabajar con animales.
1: En detalle, la propuesta establece que quienes causen lesiones o daños que menoscaben gravemente la integridad física de un animal arriesguen penas que van desde los 541 días hasta los 3 años de cárcel, además de aplicar multas económicas. En los casos más graves, donde se provoque la muerte del animal, el castigo aumentará notablemente, alcanzando penas de presidio de hasta 5 años. Finalmente, la moción argumenta que el aumento de denuncias en el último tiempo no se ha traducido en condenas efectivas debido a la baja penalidad actual, la cual permite salidas alternativas y no afecta el ámbito laboral de los o las agresoras.
0: El Senado despachó a ley el proyecto que reajusta el salario mínimo fijándolo en 553.553 pesos. La iniciativa fue aprobada en particular durante esta jornada luego de haber recibido el respaldo general de la Cámara Alta la semana pasada. Tras la votación, el ministro del Trabajo, Tomás Rau, destacó el amplio apoyo obtenido y recordó que el reajuste tendrá efecto retroactivo desde el 1 de mayo. Además, anunció una nueva alza para enero de 2027.
3: El salario mínimo se va a pagar retroactivo desde el 1 de mayo y el monto alcanza los 553.553 pesos. Va a haber una segunda alza o reajuste el 1 de enero de 2027, así para poder compensar todo el IPC del año 2026. Acá, en materia de diferencias entre menores de 18 años y mayores de 65 años, no hemos innovado, se han mantenido las leyes de salario mínimos anteriores que tienen un reajuste diferenciado.
0: La discusión estuvo marcada por el debate sobre la diferenciación de remuneraciones para trabajadores menores de 18 años y mayores de 65. Sin embargo, ninguna de las indicaciones presentadas logró ser aprobada durante la votación. Al no registrar modificaciones, el proyecto quedó listo para convertirse en ley sin necesidad de regresar a la Cámara de Diputados para un nuevo trámite legislativo.

0: La periodista chilena Mónica González fue galardonada con el premio World Press Freedom Hero 2026 por el International Press Institute. El reconocimiento destaca su valiente trayectoria en el periodismo independiente y la defensa de la libertad de expresión. Ornella Mellado nos cuenta más en el siguiente informe.
1: La periodista chilena y ganadora del Premio Nacional de Periodismo 2019, Mónica González, fue distinguida como una de las ganadoras del prestigioso premio World Press Freedom Hero 2026. Este galardón, otorgado por el International Press Institute y el International Media Support, reconoce a nivel global a figuras que realizan aportes cruciales al periodismo independiente en contextos de riesgo. La fundadora del Centro de Investigación Periodística comparte este importante reconocimiento internacional con la reportera filipina Patricia Evangelista y un grupo de periodistas independientes de Hungría. El premio destaca la incansable trayectoria de González en la defensa de los derechos humanos, la formación de nuevos profesionales y el desarrollo del periodismo de investigación en Chile. La ceremonia oficial de entrega del premio se llevará a cabo en Bogotá, Colombia, en el marco del Festival Gabo, que se desarrollará entre el 24 y el 26 de julio. Desde diversas organizaciones de las comunicaciones y el ámbito periodístico nacional han celebrado este hito como un gran orgullo para el país.
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0: Vialidad adjudicó la reposición de tres puentes rurales en Maullín por más de 1.461 millones de pesos. Las nuevas estructuras tipo mecano reemplazarán antiguos puentes de madera y mejorarán la conectividad y seguridad vial de sectores rurales.
2: La región de Magallanes.
0: Ganaderos anunciaron una demanda contra la municipalidad tras la muerte de más de 60 ovejas preñadas atacadas por perros asilvestrados. Acusan falta de control canino y piden aplicar la ley de tenencia responsable de mascotas.
2: La región de Valparaíso.
0: Autoridades buscan priorizar la restauración de la iglesia San Francisco de Asís de Curimón, cerrada desde el terremoto de 2010. El templo y convento, declarados monumento histórico, requieren reparaciones estructurales para recuperar su uso público.

0: la salida de Daniela Castro como subsecretaria de la Mujer ha generado diversas reacciones en el Congreso. La renuncia se produce tras semanas de diferencias con la ministra de la Mujer, Judith Marín. Michel Najas con el informe.
1: La decisión del presidente José Antonio Kast de remover este martes a la subsecretaria de la Mujer, Daniela Castro, militante de Renovación Nacional, dejó diversas reacciones. La decisión puso fin a semanas de especulaciones sobre su continuidad en el gobierno debido a una creciente tensión con la ministra de la cartera,

0: definir la línea en la que irá el Ministerio de la Mujer.
1: Efectivamente, el Ejecutivo tiene toda la facultad de nombrar y de sacar a cualquier persona. A mí lo que más me preocupa es que hoy día yo no sé efectivamente cuál es el rumbo que tiene el Ministerio de la Mujer. A mí me gustaría que estuvieran las personas más idóneas, porque efectivamente es un ministerio muy relevante, dado incluso lo que estamos viviendo hoy día las mujeres en materia de violencia, en materia de desempleo. Pero yo quiero saber hacia dónde va el Ministerio de la Mujer. Estoy muy interesada en eso y hoy día yo no podría definirlo, no sé hacia dónde va. Más que no hay liderazgo, cuando hay dos personas que son las que lideran y están teniendo conflictos, es muy difícil tener un liderazgo. Así que yo espero que los futuros nombramientos hagan que este ministerio funcione de buena forma.
0: En tanto, desde la oposición, el diputado PS Daniel Marucheri ironizó con esta nueva salida, calificando al Ejecutivo como un gobierno en práctica.
2: Con la reciente renuncia de la subsecretaria de la Mujer, del Ministerio de la Mujer, lo que nosotros hoy día vemos ya es una sumatoria a 100 días del gobierno. Dos subsecretarios, dos ministros, 22 seremis han salido en menos de 100 días. Lo que nosotros tenemos es un gobierno en rodaje, un gobierno en práctica, pero la verdad es que los chilenos no se merecen eso. Este gobierno lo único que está dándole a los chilenos es incertidumbre. Incertidumbre desde cómo gobiernan, incertidumbre con las reformas que promueven.
0: La controversia provocó incomodidad al interior de Chile Vamos, donde varios dirigentes consideraban que el problema había dejado de ser una diferencia administrativa para transformarse en una disputa política entre los distintos sectores que integran la coalición oficialista. Con la salida de Daniela Castro, el gobierno enfrenta un nuevo episodio de tensión interna, en un momento en el que busca reforzar la coordinación entre los partidos que respaldan la administración del presidente José Antonio Kast.
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4: La Fiscalía y la PDI desarticularon una red de trata de personas con fines de explotación sexual. Las víctimas eran captadas en Colombia, ingresadas irregularmente a Chile y obligadas a prestar servicios sexuales para pagar deudas impuestas por las imputadas.
3: La región de Antofagasta.
4: Mercurio, Venus, Júpiter y la Luna podrán observarse alineados desde la región hasta el 18 de junio. Especialistas recomiendan mirar hacia el poniente tras la puesta de sol, aprovechando las condiciones atmosféricas favorables del norte.
3: La región de Valparaíso.
4: Contraloría detectó graves deficiencias en el control de especies decomisadas al comercio ambulante, incluyendo falta de inventarios, problemas de trazabilidad y fallas de seguridad. El municipio deberá instruir sumarios y aseguró que acatará las observaciones.

0: La Comisión de Economía del Senado recibió al superintendente de casinos de juegos para analizar la reciente resolución del SII, la cual permite que las plataformas extranjeras de apuestas online cumplan con obligaciones tributarias. Los parlamentarios enfatizaron que el pago de impuestos no sustituye la urgencia de una regulación clara y robusta, manifestando su preocupación por el impacto social y la legalidad de estas actividades. Es por esto que acordaron enviar oficios a la Fiscalía Nacional, al Consejo Nacional de Televisión y al Instituto Nacional de Deportes. Al respecto, el senador Gastón Saavedra destacó la necesidad de avanzar hacia una normativa que otorgue certezas a la ciudadanía frente al crecimiento de los juegos de azar.
1: Ahora, sesión de la Comisión de Economía, donde escuchamos al superintendente de Juegos y Casinos, donde nos relató cuáles son las facultades y las necesidades que ellos tienen como institución para no solamente regular, sino para que se normen todo lo que son los juegos de azar en el país. Y al mismo tiempo impedir que siga avanzando el juego ilícito en el territorio y con las consecuencias anómalas que esto tiene.
0: Por su parte, el senador Frente Amplista Diego Ibáñez lamentó la inasistencia a la instancia del ministro de Hacienda y calificó de grave que el SII esté cobrando el IVA a un negocio que la Corte Suprema ya ha declarado como ilegal.
2: Lamentamos que el ministro Quirós no asista a la Comisión de Economía para dar cuenta de por qué hoy le están cobrando el IVA a un negocio que es ilegal, como las casas de apuestas online. Lamentamos que para él no sea prioridad asistir a la Comisión de Economía, sino excusarse de un tema que para nosotros es muy grave, que hoy estemos blanqueando un negocio que es ilegal según la Corte Suprema. De todas formas, hemos oficiado al Consejo Nacional de Televisión para saber

0: por qué las casas de apuestas, que son ilegales, hoy pueden auspiciar programas televisivos.
1: La instancia legislativa reafirmó su compromiso de acelerar la tramitación del proyecto que regula los juegos de azar virtuales, buscando resguardar la fe pública, proteger a los consumidores vulnerables y delimitar con precisión las facultades fiscalizadoras del Estado sobre el comercio digital de apuestas.
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1: Autoridades realizaron operativos en sectores rurales para facilitar la activación del cupón de gas licuado destinado a familias vulnerables. El beneficio está dirigido a hogares pertenecientes hasta el 80% más vulnerable del registro social de hogares. Acá dejamos el resumen informativo. Nos volvemos a encontrar en una próxima edición con más noticias. Que estén muy bien.
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0: 2:02. Primera.
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0: y 30 minutos. Primeras.
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0: Diego W. Urrutia, poeta, pintor y embajador chileno, nace un 8 de julio de 1887. Su destacada trayectoria llega a su fin un día 13 de noviembre de 1967. El nombre de Diego W. Urrutia, medio siglo más tarde, reaparece en nuestra comunidad de Litueche gracias a la inauguración de la escuela que lleva su nombre, de carácter particular subvencionada. Un equipo de profesionales día a día brinda su apoyo a diferentes niños y niñas de nuestra comuna, siendo la fonoaudiología uno de sus fuertes en la formación preescolar.
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2: 3 y 2 minutos. Primero.

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Hola, hola, buenas tardes. ¿Cómo están ustedes? Ya estoy aquí en vivo en el programa La Tarde es Nuestra, en la 92.7, su Radio Rosario de Litueche. Oye, está helado, chiquillo, afuera, así que si no tienen que salir a nada urgente, no salgan, quédense en la casita, porfa, porque está corriendo un viento como norte, como que quiere llover y no quiere llover, pero hace mucho, mucho frío afuera, así que por favor, quédense adentro hoy día, regalonense con una oncecita rica y si alcanzan nos traen un poquito a la radio. Yo feliz de comer cositas dulces. ¡Ay, que soy golosa! Sí, tengo un mensaje. Oye, ya se nos acerca el solsticio de invierno. ¿Se han dado cuenta que los días están más cortos? ¿Amanece más tarde? Yo siempre ahora les estoy dando la hora que amaneció, que salió el sol, perdón, no que amaneció, porque amanece todos los días a la misma hora. Pero a la hora que alumbró el sol y a la hora que se escondió el sol. Así que ahí en un ratito se lo... Pero sí, es más corto el tramo de luz día que tenemos. Y ya este domingo 21 de junio a las 4:25 de la madrugada... marca oficialmente el inicio del invierno. Y eso también coincide con que ese día tengamos la noche más larga y el día más corto del año. Ya después de pasar este solsticio, más o menos como julio, por ahí, agosto, ya se empiezan a alargar un poquito más los días. Hay más, o sea, no es que se empiecen a alargar los días, perdón. La luz del día comienza a durar mucho más. Me corrijo, porque eso es lo que pasa. Bueno, y después de de esta intervención... vamos a dar comienzo a nuestro programa esta tarde de día miércoles 17 de junio. Así que vamos, maestro, con La Tarde Nuestra de su Radio Rosario. Y recuerden enviar sus saludos a través del Facebook o al WhatsApp. Ya vamos, me gusta que, con quién vamos. María José Quintanilla. ¿No?

Ya, mis chiquillas lindas, preciosas, y mis chiquillos aquí, yo muerta de frío, como les contaba recién. Vamos a dar comienzo al programa saludando a nuestros auspiciadores, porque sin ellos no haríamos programa. 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Y sigamos escuchando buena música aquí en La Tarde Es Nuestra, tu programa de la Radio Rosario FM 92.7 del Dial.

Amigos míos, ya estamos de vuelta aquí en la tarde nuestra y veo a través de la ventana que alumbra un poco el sol, pero debe ser un sol mentiroso, de esos que no calientan a nadie, porque debe estar más helado, Juan. ¡Ay, qué atroz, qué atroz! Pero así es nomás, chiquillos. Hoy, 17 de junio, se celebra el Día Mundial para Combatir la Desertificación y la Sequía. Se busca concienciar sobre las iniciativas internacionales para combatir estos fenómenos. Ay, qué terrible eso de la desertificación y la sequía. Hay hartos que andan secos toda la semana, llega el viernes y quedan mojaditos por dentro y si hay lluvia, por fuera. Que soy mala yo, chiquillo. Uno que está en la esquina allí, en la calle San Antonio. Pero esas personas que están ahí, deberíamos nombrarlas, ¿cómo se dice? Monumento vivo. Monumento vivo de la comuna. Porque desde que yo tengo uso de razón, que los veo ahí, de cuando existía Jarita. Yo creo que se quedaron pegados con el tema de Jarita y el esquina. Hoy me van a retar, pero ya. Chiquillo, chiquillo, hoy día también es el Día del Orgullo Autista. Se celebra la neurodiversidad del espectro autista. También el Día Nacional del Cine. Hoy miércoles. ¡Uy! Deben estar baratas las entradas para el cine. ¿Por qué no viene alguien y se pone con un cine aquí en Lituich así de esos grandes para que vamos al cine? Y vendrían de todas las localidades cercanas, porque el cine más cerca que tenemos es el de Melipilla. Se reconoce la importancia del cine en la cultura chilena. Buen negocio para los que por ahí en Facebook preguntan qué negocio sería bueno en Litueche. Un cine. Ya, les pasé el dato. Ya. A ver, aquí también dicen las efemérides que en 1094 el Cid Campeador conquista Valencia un 16 de junio. En 1885, la Estatua de la Libertad llega al puerto de Nueva York. O sea, no la hicieron en Estados Unidos, po. La hicieron en Francia, me parece, si no estoy equivocado. Voy a buscar esa historia. En 1911 se manifiestan en Londres cerca de 50.000 sufragistas para reivindicar el voto femenino. En 1920, el pintor Sorolla sufre una hemiplejia mientras pintaba en su estudio de Madrid. En 1928, la aviadora estadounidense Amelia Earhart, acompañada del piloto Stulz, cruza el Océano Atlántico, primera mujer en hacerlo, hazaña que logra en solitario el 20 de mayo de 1932. ¿Se acuerdan que el 20 de mayo comentamos que ella había iniciado su viaje y todo eso? Ya, bueno, ahora lo culminó un 16 de junio, así que imagínense. Cruzó por el Atlántico. En 1939, el último guillotinado en público en Francia, el asesino en serie Eugène Weidman. Mire, el último guillotinado en 1939, o sea, hace menos de 100 años atrás. Qué interesante todo esto. Uno aprende todos los días cosas nuevas y se entera de cosas nuevas también. Pero ahora vamos a seguir escuchando música aquí en la 92.7, su Radio Rosario.

0: Ya, mis chiquillas, aquí estamos de vuelta en la tarde, en su radio Rosario 90. Oye, si escuchan eso es porque me estoy frotando las manitos porque tengo frío, ¿ah? Si escuchan eso es porque me estoy frotando las manitos. Ya, pero tengo eso no porque soy el caballero que estudia batería o que hace batería o que no sé qué batería. Pero ese me traje un tecito, así que no se preocupen, ¿ah?
1: Oye, ¿Quién es su mensaje?
0: Sí, así que, como decía, la Radio Rosario, 90, el pato este que me desubica, 92.7 del dial y en su señal online rosariofm.cl. Siente la buena música. Te invitamos a enviar los saludos a través del Facebook Radio Rosario Litueche, la del loguito azul. Ahí están llegando, y al WhatsApp, a los dos WhatsApp, al más 569-45-17-06-93, que es el directo de la radio, o al mío, que es el 569-97-06-0000. Chiquillos, recuerden que pueden programar canciones, saludos de cumpleaños, saludos a una amiga que fue a tomar tecito a pegar en la pera. No, perdón, ya eso ya es mucho. Pero podemos saludar a la gente que nos acompaña también. A los compañeros de trabajo que están haciendo una jornada. También a todos ellos nos podemos saludar, mandar un saludo afectuoso de todo el mundo. Así que ahí pónganse las pilitas y vayan mandando sus mensajes. Vamos a seguir saludando a nuestros auspiciadores esta tarde. 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Y sigamos escuchando buena música aquí en la Radio Rosario 92.7 del dial.

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3: 3:35. Primera.
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3: 3:39.

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0: Ya, mis amigas y amigos, estamos aquí de vuelta en este programa que se llama La Tarde es Nuestra. Uy, uy, uy, que hace frío, frío, frío, me da frío.
1: Hoy... ¿Tienes un mensaje?
0: Sí, tengo un mensaje de que hace frío. Ay, voy a llorar. ¿Les pasa que cuando hace frío a mí me dan ganas de llorar cuando tengo frío? No sé por qué, puro frío nomás. Oigan, hoy día 17 de junio es el día 168 del año calendario gregoriano, en un año no bisiesto. Faltan 197 días para finalizar el año. Además, la semana 25 del año, de 52 semanas. Hoy están de onomástico Ismael. Así que un aplauso, por favor, para todos quienes están de onomástico hoy día. Todos los Ismael, un abrazo y un aplauso. Un saludo muy cordial para ellos. Y vamos a saludar a quienes están conectados ya a esta hora con nosotros. Vamos a saludar a Karen Donoso, a Alicia Brito, a don Víctor Rojas. Muy buenas tardes. También vamos a saludar a Alberto Flores, a la señora Raquel Jiménez. Y a todos quienes nos acompañan esta tarde de día miércoles 17 de junio, cuando son las 15:43 de la tarde, con una temperatura de 12 grados aquí en Litueche Central. Ya, mis chiquillos, vamos a seguir escuchando buena música aquí en la 92.7.

Ya, mis chiquillas lindas y mis chiquillos lindos. Espero que estén ahí calentitos. Y a los que no, les voy a pasar un datito. 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Es importante que la leña esté seca porque si no contamina. La leña verde ayuda a que salga más humo y el humo de la leña verde contamina más que el de la leña seca, por si acaso, el datito. 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Ya, así que ahí, chiquillo. 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Hay unos cortes. 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

Y acuérdense, manden sus saludos, saludos de cumpleaños, todo lo que necesiten saludarse ahí a través mío por la radio. ¿Ya? Un abrazo grande. Vamos a seguir escuchando buena música.

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1: 4:02.
2: Primera.
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0: Ya mis amigas y amigos, estamos de vuelta aquí en La Tarde Es Nuestra. A esta hora en Litueche hay nubes y claros. La salida del sol, como les comentaba, fue a las 7:51 de la mañana y la puesta del sol será a las 17:44. La temperatura actual de 12 grados, humedad relativa del aire del 30%, viento sur de 30 kilómetros por hora, la calidad del aire moderada. El Niño ya da señales claras en el Pacífico. ¿Qué anomalías confirman su avance y cómo podría influir en Chile? El océano y la atmósfera tropical están mostrando condiciones típicas del Niño. Acá repasamos algunas de las anomalías observadas y los mecanismos físicos que las explican. La NOAA ha confirmado que el Pacífico ecuatorial se observa en condiciones oceánicas y atmosféricas asociadas con el fenómeno del Niño. Esto va mucho más allá de anomalías de temperatura superficial del mar. Significa que el fenómeno está acoplado y que tanto el océano como la atmósfera dan señales claras del Niño. Si bien es cierto que para que un evento del Niño se oficialice en términos operativos, las condiciones deben persistir durante varios meses, sin embargo, en esta ocasión hay mucha seguridad de que eso va a ocurrir y de que incluso las anomalías observadas ahora se van a intensificar en los próximos meses. Así es, mis chiquillos. El Niño ya está aquí y llegó para quedarse. Con harto disturbio, creo, el cabro chico va a ser bien revoltoso. Así que esperemos que esto no sea tan catastrófico para nuestra zona. Oye, chiquillos, les voy a contar. Vamos a tener un invitado, porque hay una convocatoria. Yo les voy a contar aquí. Atención a todos los parvularios y parvularias. Atención, que vamos a dar una noticia súper, súper importante para ustedes. Así que pongan atención a todos los teacher parvularios. Vamos a llamar a alguien que nos va a dar una entrevista y que nos va a comentar acerca de lo que, de en qué consiste, cómo se va a mover este tema, ¿ya? Así que estamos esperando poder conectarnos con Bastián. Bastián, aló.
1: Hola, ¿qué tal, Carol? Buenas tardes.
0: Hola, ¿cómo estás tú? Bueno, él es Bastián, es asesor técnico del programa de inglés We Learn de Fundación Educacional Oportunidad. Oye, hace algunas semanas se lanzó una nueva versión del Global Teacher Prize Chile, iniciativa que busca relevar y reconocer la labor docente en el país y que por tercer año consecutivo incorpora la categoría de educación parvularia. Hola, Bastián. Oye, cuéntame algo más, cuéntame qué es esto. ¿Qué es esto de este programa, de la fundación? Primero que nada, bienvenido al programa. Así que cuéntanos en qué consiste la labor que realiza la Fundación Educacional Oportunidad y por qué decidieron apoyar nuevamente esta iniciativa. Cuéntanos todo, todo, todo.
1: Exactamente. Bueno, Carol, sí, efectivamente, acá como Fundación Educacional Oportunidad, nosotros que ya llevamos 20 años trabajando por el desarrollo integral tanto de niños y niñas desde la primera infancia, decidimos en esta oportunidad acompañar y apoyar esta iniciativa porque creemos que la educación de párvulos es algo clave para construir trayectorias educativas, principalmente estas que sean positivas, y esto merece ser visibilizado y reconocido. La labor docente es algo que merece un reconocimiento y por eso nosotros estamos abogando por, obviamente, apoyar esta iniciativa, pero no solo mediante el apoyo al Global Teacher Prize, sino también a través de los distintos programas que tiene la Fundación: el programa Un Buen Comienzo, que apoya la lectura y el lenguaje, el programa de asistencia escolar, y el programa We Learn, que es el programa de inglés donde yo formo parte. Así que estamos muy contentos nuevamente de estar apoyando por tercer año consecutivo, como dijiste tú, esta iniciativa.
0: Oye, cuéntame un poquito primero en qué consiste esto de Global Teacher Prize Chile 20. ¿Cuál es el principal objetivo? Bueno, ya me contaste cuál es el principal objetivo, pero esto de esta convocatoria, ¿qué es? ¿Por qué es para? Porque párvulo es son los más chiquititos. Entonces entendemos, por eso es el apoyo en este concurso. ¿Cómo lo llaman ustedes? es una participación en una categoría especial. ¿Quiénes pueden participar? Primero que nada, ¿quiénes pueden participar?
1: Ya, te cuento, efectivamente, la categoría de párvulos es una de las tres categorías que tiene el concurso, un concurso que ya lleva más de 10 años por parte de Elige Educar, con el objetivo de que, como comentaba, visibilizar, valorar y premiar a docentes y educadoras que tienen un impacto positivo en estudiantes, pero también en las comunidades. Por esto, este concurso es conocido internacionalmente también como el Nobel de la Enseñanza. Así que nosotros puntualmente en la categoría de educación de párvulos, pero también entendiendo el valor de las categorías en general, que son integral, parvularia y educación musical, queremos trabajar por esta revalorización de la profesión docente para que puedan postular obviamente educadores, educadoras, docentes en general de todo el país.
0: Ya, cuéntame, ¿cómo pueden participar las personas?
1: Si en su comunidad, para que escuchen en la región, si en su comunidad ustedes ven en el colegio hay un educador que siente que ha impactado positivamente en los estudiantes, en niños, en niñas o en la comunidad también en general, tienen que ir a la página web www.gtpchile.cl de Global Teacher Prize, www.gtpchile.cl, y completar un breve relato sobre por qué merece este reconocimiento, por qué nosotros estamos postulando a este educador o esta educadora, ingresando los datos básicos como el nombre, el nivel y el contacto. Así que por comunidad se le invita a través de la página, pero también si yo soy un docente, un educador, una educadora que quiero y siento que merezco este reconocimiento, también puedo hacerlo de manera individual y puedo postular a través del concurso a través de la misma página.
0: Oye, qué entretenido, qué bueno, me parece estupendo. Me parece estupendo porque me estaba acordando de la tía Juanita, que fue la educadora de párvulo que me ayudó con mi hijo hace ya hartos años. Y sí, pues qué importante su función, qué importante es para nosotros los papás la función de la educadora de párvulo. En el fondo es nuestro traspaso de la casa de la mamá al colegio. Y en esa intervención ellos son súper importantes. Los tíos, como le decimos nosotros, la tía Juanita, la tía... Porque le decimos los tíos, aunque hubo un tiempo que se pidió en los colegios que no se les llamara más así... pero siguen siendo los tíos del jardín, del colegio, medio mayor, medio menor. Ellos son súper importantes para la crianza y la educación de nuestros hijos, así que yo escucho maravilloso esto. Así que atención a todos los tíos y tías, los educadores y educadoras de párvulo de Litueche. Pongan atención, las mamitas que de repente no saben cómo premiar el apoyo que uno tiene en esta parte de la educación de nuestro hijo. Ahora existe la oportunidad. Ya, cuéntame, ya dijimos que en www.gtp.chile.cl ahí se pueden ingresar a través del teléfono o el computador y ahí buscan la postulación. Ya, las personas son se puede postular una educadora y un educador, me dijiste que sí, pero también pueden postular quienes, los papás, quienes llevan a los niños al colegio y se dan cuenta de esta vocación de este tipo de educadores. Ya, ¿y cuáles son las fechas y plazos que deben tener en cuenta para quienes quieren participar?
1: Bueno, los plazos la convocatoria comenzó el 8 de mayo, estamos en la última semanita, donde la convocatoria estará abierta hasta el 21 de junio de este año, hasta este domingo, ¿ya? Así que todavía tenemos tiempo para hacer esta postulación en la página web, como indicamos anteriormente, y tener en cuenta que si bien el cierre es el 21 de junio, los finalistas de cada una de las categorías los conoceremos en septiembre, el 29 de septiembre, para tener la premiación ya el 4 de noviembre, conocer quiénes serían los finalistas por categoría, ganadores por categoría y también quién gana el premio de Global Teacher Prize Chile.
0: Ya, oye, cuéntame una cosa, estamos hablando de, porque esto es una premiación, yo no he dicho cuál es el premio, no lo he comentado todavía, ¿tú me puedes contar cuál es el premio del ganador de esta categoría?
1: Hay varios premios, eso es lo entretenido, que hay varios premios aquí porque, como comentábamos anteriormente, teníamos tres categorías que son las de educación integral, educación de párvulos y educación musical. Para cada categoría se eligen tres finalistas. Y cada finalista recibe un premio de 2 millones de pesos.
0: ¡Guau! Ya, 2 millones de pesos, ya. Me gustó eso.
1: Si yo gano mi categoría, quien gane su categoría recibe un premio no de 2, sino de 3 millones y medio de pesos.
0: ¡Buena! ¡Tía, tío! Tías, tíos, atención, atención.
1: Entonces, exactamente, sí, los premios son bien interesantes. Y fíjate que las tres categorías tienen un premio de 3,5 millones de pesos. Y además, quien obtenga el Global Teacher Prize, es decir, quien gane en educación parvularia, en educación integral, educación de música, de esas tres personas se elige un ganador del Global Teacher Prize Chile, y ese docente, educador, educadora, obtiene un premio de 8 millones de pesos.
0: No, me estáis. Qué bueno, o sea, pero eso es total. O sea, los 3 millones y medio más 5 millones más sería. Primero son 2 millones y medio.
1: Si tú, para finalistas, correcto.
0: Para los finalistas, si tú llegas a la final. Si tú ganas la final de tu categoría, le sumas 1 millón más, sí. 3 millones y medio.
1: Exacto.
0: Y si tú ganas de las tres categorías, le sumas 5 millones más, 8 millones y medio.
1: 8 millones de pesos del premio, pero no solo eso. O sea, además de, obviamente, el reconocimiento que voy a recibir de mi comunidad, de ser visto y visibilizado por mis prácticas positivas. Tengo este premio económico, que no le cae mal a nadie, por supuesto, pero además, para los finalistas, existe una beca para asistir a un evento de innovación que se llama el Innovation Summit de Global Leaders Institute, que va a ser el próximo año 2027, donde ahí se va a tener la oportunidad de compartir con otros líderes educativos, con otras personas que han trabajado en proyectos que han tenido impacto en comunidad. Entonces es un premio bastante integral. Reconocimiento a mi comunidad, una manera de profesionalizarse al compartir con otros líderes, además del premio económico. Así que es una invitación súper grande a postular, por supuesto, a la gente de la zona, a sus educadores, educadoras, porque obviamente si generan un impacto tienen todas las posibilidades de ser reconocidos con este premio.
0: Oye, sería espectacular que fuera un ganador de acá de Litueche, ¿eh? Mira que estamos con harta iniciativa. No, sería pero espectacular. Imagínate, aquí hay tías súper, súper preocupadas. Una excelente, así que mamitas, papitos, tíos, tías, abuelitos, todos quienes comparten la educación parvularia de sus hijos con los profesionales que los atienden, tienen la posibilidad de poder darle un premio a esa educadora. Y o sea, y si tú ya pasaste año y sabes que, porque tiene que estar vigente, ¿cuáles son los requisitos del educador? En fin, ¿tiene que estar haciendo clases? ¿Está reconocido y esas cosas? ¿Cómo?
1: Exactamente. Bueno, en esta categoría que ya lleva 3 años, el requisito para postular para educadores y educadoras tienen que estar en ejercicio, que trabajen en salacunas, en jardines infantiles, pueden ser también escuelas de lenguaje, establecimientos escolares que pueden ser de modalidades no convencionales, de cualquier dependencia, tanto sean públicas como privadas, ¿ya? Siempre y cuando cuenten con el reconocimiento oficial ministerial. Teniendo eso, no hay mayor filtro. Así que la invitación es bastante abierta para la comunidad.
0: Oye, excelente, me parece estupendo. Qué rico, yo no sabía de esta iniciativa, no la conocía, me vengo informando hoy. Me parece extraordinario que se premie a las personas que trabajan con nuestros hijos y que se dedican, porque pucha que es difícil, ¿eh? Pucha que es difícil para todos los pedagogos. O sea, yo no doy solo por los educadores de párvulo, sino que todos los que enseñan. Es una tarea importantísima para nuestros hijos y para nosotros, porque nos ayudan un montón, como te decía anteriormente. Oye, cuéntame, el año pasado, ¿quién obtuvo el reconocimiento en esta categoría?
1: La ganadora del año pasado fue la primera educadora de párvulos en obtener el máximo reconocimiento nacional. Fue la educadora Joana Hernández. Así que ella es una educadora que partió en Puerto Montt, actualmente está en Frutillar, y destacó por su trabajo en el bienestar emocional y la vinculación con la naturaleza, que obviamente esto aporta y suma un montón actualmente, porque sabemos que es clave el promover el ambiente de buen trato, la autonomía y sobre todo la expresión emocional. Entonces, esos proyectos que ella comenzó como educadora de párvulos, que ahora la han tenido también como Global Teacher Prize, siendo referente, la llevaron a ser reconocida el año pasado, siendo, insisto, la primera educadora de párvulas en obtener el máximo reconocimiento a nivel nacional.
0: Mira, qué bonito que, Bastián, qué importante, me gustó esto. Oye, cuéntame, ¿hay algunos, porque qué tiene que hacer la persona que postula a esta educadora de párvulo? ¿Tienes que hacer una reseña de la persona? ¿Tienes que contar por qué tú la estás postulando? ¿Por qué tú quieres que gane este premio? ¿Dar Exacto. hechos verídicos como o con, ¿cómo se llama? ¿Con datos verificables? ¿Cómo funciona? A ver, cuéntame.
1: Lo que hay que presentar en la página, que es gtpchile.cl, es una reseña y un relato de por qué se merece el reconocimiento. Además de los datos, por supuesto, que son como la información inicial para poder contactarle, lo importante es poner y plasmar en el relato la importancia y el impacto que han tenido en la comunidad. Pueden contarlo con el detalle que estimen conveniente, por supuesto, pero acá lo importante es que cuenten y sea súper visible cuál es el cambio, cuál es el impacto que tuvo en mis estudiantes, en mi hijo, en mi hija. Yo también soy papá de un chiquitito, entonces entiendo el valor que tiene un buen centro con buenas educadoras. Y contando eso, reflejándolo eso, la postulación entra y ya se suma al concurso.
0: Ya, súper bueno. Oye, cuéntame un poquito más de esta Fundación Educacional Oportunidad y Fundación. Además de apoyar esta iniciativa, tú me decías que apoyan otro tipo de iniciativas durante el año.
1: Claro, exactamente. La Fundación ya lleva 20 años trabajando en el desarrollo integral. Y aquí la base son tres programas. Uno que es el programa de Un Buen Comienzo, que promueve el desarrollo del lenguaje en niños y niñas, principalmente en prebásica, en NT1 y NT2, los primeros niveles de transición, ¿ya? Y ahí tenemos impacto en distintas comunas como Palmilla, en Chépica, en Graneros, también en muchas otras, incluso de la región de O'Higgins. Hay otro programa que es el programa de asistencia escolar, ¿ya? Donde con distintas estrategias y herramientas, nuestro equipo apoya a los equipos directivos y educativos a potenciar y darle relevancia a que asistan a clases, porque entendemos que el aprendizaje parte yendo al colegio. Y también el programa de inglés, enfocado también en la primera infancia, donde trabajamos con colegios, con educadores, con los equipos técnicos y también con docentes en entregar distintas herramientas sobre el inglés.
0: Oye, me parece estupendo. ¿Y algún proyecto para Litueche? ¿Tenemos algo?
1: Tendríamos que conversarlo, siempre abiertos a seguir colaborando, por supuesto, en seguir creciendo como programa y seguir aportando con nuestras estrategias.
0: Oye, sí, pues nosotros somos un pueblito del secano costero y te aseguro que todos los chicos y chicas están bien interesados, y sobre todo los papás, en que a mí me interesa el área inglés. Yo siempre creo que para nosotros somos un costero, entonces tenemos playa. Por lo tanto, para fomentar el turismo, yo creo que siempre es necesario fomentar el idioma. Así que ahí, si sale algo, si saben de algo, contáctenos. Nosotros los ayudamos acá a conseguir los contactos con quienes podamos trabajar, porque siempre es bueno que las fundaciones nos ayuden a todos nosotros, a la gente que vive en las zonas rurales. Que no tiene mucha ayuda de repente de este tipo de fundaciones porque están muy lejos o porque son poco conocidas, o si tienen que dar a conocer un programa, si necesitan algo, nosotros como radio estamos abiertos a prestar nuestra voz para ustedes. Así que bienvenidos cordialmente para seguir fomentando lo que es la educación en cualquiera de sus áreas. Lo importante acá es poder fomentar y darle oportunidades a los chicos, ¿no es cierto?
1: Exactamente, por supuesto, nosotros entendemos la importancia de poder potenciar y fomentar el aprendizaje, pero no solo con los estudiantes, sino con los equipos docentes, con los directivos, con las escuelas y la comunidad en general. Así que felices nosotros de crecer en nuestro apoyo como fundación y llegar a distintos lugares del país, por supuesto.
0: Ya, invitemos entonces de nuevo a todos los papás, las tías, los tíos, a todas las educadoras de párvulo, porque ellos mismos también se pueden postular, me dijiste, ¿verdad?
1: Exactamente, repetimos la invitación entonces a todo el mundo, a educadores, educadoras para la categoría de educación parvularia, también existen las categorías de educación integral y educación musical, y la postulación es en www.gtpchile.cl, repito, www.gtp de Global Teacher Prize, gtpchile.cl, completando su relato de por qué creen ustedes que ha generado este impacto en la comunidad educativa con nuestros niños y niñas. Y la postulación es, recuerden, hasta el domingo, así que si bien hay tiempo, no queda tanto, así que no se dejen estar, vayan inmediatamente, conversenlo con su comunidad y hagan la postulación de sus educadoras, educadores que tanto impacto generan y nos apoyan, por supuesto, en el desarrollo de nuestros niños y niñas.
0: Así es, Bastián. Oye, encantada de saludarte, Bastián, que tengas una excelente tarde, y ya sabes, cualquier cosita, aquí estamos disponible para ustedes. Se agradece esta información. Se agradece un montón. Muchísimas gracias y gracias por acompañarme en mi programa La Tarde Nuestra aquí en la Radio Rosario 92.7 de Litueche.
1: Muchas gracias, Carol. Un saludo. Que estés muy bien.
0: Gracias, chao. Que estés bien. Adiós. Chao, chao.
1: Adiós.
0: Aló.

0: 4 y 32 minutos. Primera.
1: Temperatura 12 grados.
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1: Aló, aló.
2: Aló.
1: Aló. Ya, mis chiquillos y chiquillas. Tengo un mensaje, tengo un mensaje. Tengo un mensaje, Pato. Oye, pero ¿qué les pareció la entrevista? A mí me encantó. Encontré que de lo más que hay, como digo yo, ay, que me puse, perdón. Oye, chiquillo. Bueno, así que ya, pues postulemos a la tía. A la tía del jardín, a la tía de la sala cuna, a la tía, a esa tía que nos marca. Yo el otro día me parece que vi en Facebook un reconocimiento a una tía. Aquí en la comuna. Lo voy a buscar porque yo vi un reconocimiento a una tía de un jardín. No me puedo acordar de cuál era. Si era el hospitalito, era el... ¿cómo se llama? O la escuela de lenguaje. No sé cuál era. Pero había un reconocimiento en Facebook. Entonces no reconozcamos solo por Facebook. Reconozcamos aquí en www.gtp.chile.cl hasta el 21 de junio. Postulemos a las tías. Démosle el valor. Hoy hay un premio, 2,5 millones, 3,5 millones, bueno, lo que sea, para que se dé unas ricas vacaciones a tía que nos apoya. Ahí le pagamos el cuidado de nuestros hijos, le pagamos la paciencia, le pagamos el amor que le entregan a nuestros hijos. Postulemos a esas tías que creemos que mientras más postulaciones, más posibilidades tienen. Así que papitos, tías, mamitas, a todos que tienen los chicos en el jardín. Yo sé que hay tías que son súper valoradas, así que porfa, postulemos. Es una súper buena oportunidad. Yo no sabía que existía este premio, mira, imagínense. Así que postulemos las educadoras de párvulo que estén en ejercicio y reconocidas por el Ministerio de Educación. Ya. Y vamos a dar ahora los indicadores económicos de este día. La unidad de fomento, 40.784,98 centavos. El dólar observado, 886,53 centavos. Está bajando el dólar, chiquillo. El euro, así que es hora de comprar. Hay que comprar cuando baja y vender cuando sube. El euro, 1.029 pesos con 17 centavos. La UTM está a 71.506. 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Para que ustedes visiten ahí. 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

Amigas mías y amigos míos, ya llegamos al momento de dar todos los avisos de utilidad pública. La Oficina de la Mujer invita a inscribirse como cuidadora o cuidador a todos quienes no están inscritos en nuestra comuna. Así podrán postular a muchos beneficios. Así que atención ahí en la Oficina de Desarrollo Social, Oficina de la Mujer. Vayan, inscríbanse, chiquillos, por favor. La Seremi de las Culturas, las Artes y el Patrimonio invita a disfrutar de una nueva jornada del programa de circulación artística prioritaria. Tres postales de un balneario para el 19 de junio a las 17 horas en el Salón Municipal. Tumba, retumba el bombo chinchinero, se toma Litueche. Un montaje teatral único, lleno de tradición y memoria. Sábado 20 de junio a las 17 horas en el Liceo Bicentenario Hermanos Carrera 781, entrada liberada. Si tus hijos tienen entre 6 y 12 años, inscríbelos en la escuela de invierno a realizarse entre el 22 de junio y el 3 de julio. Horario a desempeñarse esta escuela de 9 a 13 horas en el Liceo Bicentenario. Inscripciones entre el 15 al 19 de junio. Departamento Social, Oficina de Deporte. Chiquillo, ayer me comentaban que van a recibir desayuno y almuerzo los chicos que participen en esta escuela de verano. Así que súper, súper, súper, porque hay mucha gente que vive en esta comuna que los niños solo dependen de lo que le entrega el colegio. Y como hay 2 semanas que van a estar de vacaciones, los papás no tienen a veces cómo subsidiar esas 2 semanas, o les cuesta muchísimo, y qué mejor que vayan a la escuela de verano, donde van a estar ocupados de 9 a 13 horas, y además nos van a dar el desayuno y el almuerzo. O sea, los levantan y se los llevan para allá. Entonces ahí se van a encargar el desayuno y de darle el almuerzo, y después se lo van a entregar listo. Listo, listo, listo, como si hubiesen ido al colegio. Así que súper buena iniciativa, chiquillos. Yo encuentro espectacular esto de estas 2 semanas, porque antes eran un par de días y antes era 1 semana, ahora son 2 semanas. Ya. Esta semana comienza la extensión horaria por campaña de invierno de la atención de las postas. Ya, lunes y miércoles, posta de Quilentaro de 17:30 a 20 horas. El día martes y jueves, Pulín, en el mismo horario, 17:30 a 20 horas. ¿Qué funcionarios van a estar disponibles? El médico, kinesiólogo, enfermera y TENS. Tienen que pedir hora en sus respectivos centros. Ya, este jueves 18 de junio, mañana, la Seremi de Desarrollo Social estará en el Departamento Social para ayudarte con la activación del cupón del gas desde las 10 a las 13 horas. Los que postularon ya, hoy día apareció el cupón en el Banco Estado. Así que atención, ahí aparece donde dice, ¿cómo se canjea? Tienes que ir al distribuidor y preguntar si él está disponible con este canje. Tienes que llenar en línea el cupón con los datos del distribuidor y ahí canjeas el gas. Ya, así se hace, pero igual van a estar ayudando ahí mañana jueves 18 de junio la Seremi de Desarrollo Social. También tenemos bingo bailable el sábado 20 de junio a partir de las 11 horas en la sede de Caserío de Talca. Tendrán campeonato de rayuela, muchos premios, rifas, comidita rica para no cocinar y para pasar un buen momento ayudando ahí, colaborando con la persona que estaba en este bingo. Déjenme que estoy buscando que me aparecieron otras información. No me quiero quedar sin la información. Ay. Esto de estar en vivo. Chiquillo por Dios. Chiquillo por Dios, chiquillo por Dios. ¿Qué dice? Hoy. Este pájaro burlesco. Hoy, 17 de junio. A las 19 horas en el Salón Comunitario de la Comuna de Litoche, en el Salón Municipal, hay un diálogo de seguridad pública. Patricio Arenas Román, delegado presidencial de Cardenal Caro, junto con saludar a usted, muy cordialmente tiene el agrado de invitarle a un diálogo de seguridad pública para el miércoles 17 de junio a las 19 horas en el Salón Municipal de Litoche. Su presencia es muy importante en esta actividad. Ya, chiquillo. También, no, esto es. Estaba otra celebración del Día del Padre.
El día 27 de junio, sábado 27 de junio a las 15 horas hay un show artístico en el Liceo Bicentenario. Así que chiquillos, vayan portándose bien, para que les den permiso, para no tener problemas. También chiquillos, los de las ferias, el Servicio Impuesto Interno extiende hasta el 31 de diciembre el plazo para que los municipios exijan el inicio de actividades a contribuyentes de feria. La medida busca facilitar su incorporación al régimen de tributación especial que les permite acogerse a un impuesto sustitutivo del 1,5% sobre el monto total de cada venta, en lugar del 19% habitual del IVA. Chiquillo, háganlo. Es importante trabajar bajo estos regímenes tributarios. Imagínense, ustedes van a pagar solo el 1,5% del 19%. Así que es súper, súper bueno. ¿Qué más tenemos por aquí? Eso sería por ahora. Todos los avisos, harto aviso para la comunidad, para que ustedes estén enteraditos de lo que pasa y de lo que va a suceder aquí en nuestra comuna de Lituechi y lo que está sucediendo también a nivel nacional. Vamos a seguir escuchando buena música aquí en la tarde en nuestra, su programa en la Radio Rosario.

Ya. Vamos con una frase de reflexión para el día de hoy, como todos los días. Hola, ¿cómo está? Hola. Oigan, no siempre podemos elegir lo que nos pasa, pero sí cómo lo transformamos en aprendizaje. Cada amanecer es una página en blanco. Hoy escribe con gratitud, paciencia y un toque de valentía. No subestimen los pequeños gestos. Una sonrisa, un mensaje, un abrazo son hilos invisibles que tejen la red que sostiene nuestras vidas. Llega tarde, po. Otae, ya de nuevo. ¿Vamos otra vez? Ya, chiquillo, a mí me gusta decir esto de las frases. Me hacen sentir bien. Y por eso me gusta compartir frases dale todos los días. Dale pa abajo, dale pa Pato, córtala. ¿O fue el pájaro loco? ¿O fue el pájaro loco que andaba por ahí? ¿Ah? ¿A él? El gato andaba pasándose por la ventana. Chiquillos, vamos a saludar a quienes estuvieron conectados y después vamos a ir a la frase, porque aquí se hace lo que yo quiero. Yo, lo que yo dije que se hacía, se hace, porque este es mi programa. Así que

Mándame un WhatsApp. Buena, me gusta esa canción. Vamos a mandarle saludos a quienes han estado conectados esta tarde aquí en la Radio Rosario 92.7 y en este programa La Tarde es Nuestra. Vamos a saludar a nuestro amigo Jesús de Rústico Chagual, Marina Jorquera, Bárbara Quintanilla, Teresita Pino, Idesia Araya, Mirza Ortiz, Dorila Maldonado, Sergio Barraza, Raquel Jiménez, Alberto Flores, Alicia Brito, Víctor Rojas, Karen Donoso. Y a todos quienes estuvieron sintonizando la radio en el 92.7 del dial y a quienes nos han seguido a través del Facebook y a quienes nos escuchan en nuestra señal online. Agradecemos a todos ellos el haber compartido esta tarde con nosotros y para todos ustedes vamos a dar unas frases de reflexión. No siempre podemos elegir lo que nos pasa, pero sí cómo lo transformamos en aprendizaje. Cada amanecer es una página en blanco. Hoy escribe con gratitud, paciencia y un toque de valentía. No subestimen los pequeños gestos. Una sonrisa, un mensaje, un abrazo son hilos invisibles que tejen la red que sostiene nuestras vidas. Qué importante, chiquillo. Qué importante darnos tiempo para pequeños gestos. Un saludo. A veces nos cambia la vida porque no sabemos cómo está el otro que va pasando por el lado nuestro en la calle, en el hospital, en la muni, en la plaza, en el supermercado, en el negocio. Y a veces con un solo saludo le cambiamos el día. Así que importa una sonrisa. A lo mejor no le digamos hola, buenas tardes, ¿cómo están? Y entablemos una conversación, pero tal vez con una sola sonrisa, con un mensaje que le vaya bien, que tenga salud. Y cuando es más cercano le podemos dar un abracito. Y no sabemos cómo ayudamos a las personas así, chiquillos. Qué importante eso. Yo en realidad trato de saludar a todo el mundo en la calle. Alguien por ahí me dice que soy más conocida que Alberto Flores, porque... Pero ojalá que no esté escuchando, si no me van a retar en la casa. Pero sí es importante, chiquillo, una sonrisa, un pequeño gesto. Con eso es suficiente. Bueno, y ya son las 5 de la tarde, pues ya llegó el final de nuestro programa. Este día miércoles 17 de junio a las 17 horas. Que tengan una excelente tarde y nos volvemos a encontrar mañana de 15 a 17 horas aquí en vivo en nuestro programa La Tarde es Nuestra, aquí en la 92.7 del dial, su Radio Rosario, y en nuestra señal online rosariofm.cl. Esto fue todo por hoy, pero la aventura continúa esta tarde con nuestros programas de la tarde. De 7 a 8, La Pulga Mexicana con todos esos corridos tradicionales, y de 8 a 9, Jóvenes de Ayer, con toda esa música que te hace recordar momentos de antaño. Y mañana, a las 10 de la mañana, maestro. Bueno, no tiene horario el maestro en la mañana. Así que durante la mañana, el matinal de... el matinal. Ahí donde da noticias, acontecimientos, invitados y todo eso. Ya me voy. Hasta pronto. Que Dios les bendiga y les proteja. Un abrazo fraterno de su amiga Carol. Será hasta mañana.

0: así, casi sin darnos cuenta, ya comienza a despedirse Carol con su programa La Tarde Es Nuestra. Que tenga una excelente tarde, una noche tranquila y un muy buen descanso. Nos encontramos en la próxima, porque la tarde siempre es nuestra en Radio Rosario, la radio de Litueche.
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2: 5:07. 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

0: 5 y 31 minutos. Primera.
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1: Hola, ¿cómo están? Soy María Belén Araya y les doy la bienvenida a este informe de noticias, donde hablaremos que la Comisión de Hacienda del Senado aprobó la idea de legislar el proyecto de reconstrucción nacional. También sabremos que diputados impulsan proyecto para endurecer penas por uso ilegal de fuegos artificiales. Hablaremos además que la DGAC admite alertas de este 2025 por vuelos de menores haitianos y enfrenta presiones para comisión investigadora.
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1: La Dirección General de Aeronáutica Civil, DGAC, confirmó que en julio de 2025 fue alertada por el Servicio Nacional de Migraciones sobre vuelos chárter que trasladaban a menores de edad desde Haití y República Dominicana sin la documentación requerida. A raíz de esto, la institución inició procesos infraccionales contra tres aerolíneas. Ante la gravedad de los antecedentes, el diputado César Valenzuela, integrante de las comisiones de Gobierno Interior y de Familia, advirtió que la situación podría tratarse de una falla sistemática y que el Estado pudiera estar contribuyendo.
2: Y hoy día no se sabe dónde están. Por supuesto que el Estado ha fallado y esto involucra a todas las organizaciones que tienen que ver con la inmigración, con el control fronterizo, aduanas, bueno, policía de investigaciones tal vez, y por eso hemos desde Renovación Nacional convocado a formar una comisión especial investigadora para llegar al fondo de esta situación, en la cual citaremos a todas las autoridades competentes.
1: En la misma línea, el diputado y subjefe de la bancada de Renovación Nacional, Eduardo Durán, criticó duramente el rol de las instituciones chilenas involucradas en el control fronterizo y migratorio tras conocerse que más de 200 menores ingresaron y hoy se desconoce su paradero.
3: Pudiese esto no deberse exclusivamente a la mala actuación de algún funcionario de alguna repartición pública, sino que esto obedezca a una falla sistémica en donde las distintas instituciones del Estado no estén actuando de forma coordinada para poder abordar estas situaciones y de esta forma, efectivamente, el Estado pudiera estar contribuyendo a que las redes de explotación y de tráfico de personas y especialmente de niños pudiesen estar operando en nuestro país.
1: Por otro lado, el fiscal Eugenio Campos detalló que todos los funcionarios que puedan tener un grado de involucramiento serán condenados.
4: Todos y cada uno de los funcionarios públicos, en particular, que puedan tener algún grado de involucramiento respecto a aquellos hechos, el Ministerio Público no va a estar más precisamente a poder dar cuenta de aquella responsabilidad, será el menor como el de la
1: Actualmente, la Fiscalía mantiene abierta una investigación penal de oficio por eventuales delitos de trata o tráfico de menores, mientras que la DGAC aseguró que colaborará activamente entregando todos los manifiestos de pasajeros requeridos para el esclarecimiento del caso.
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1: La Comisión de Ciencias de la Cámara rechazó la denominada Ley de Pago Justo del CAE tras un empate provocado por una abstención del Partido de la Gente. La iniciativa seguirá a la sala con un informe negativo donde se definirá su continuidad legislativa. José Ferrada con los detalles.
5: La Comisión de Ciencias de la Cámara de Diputadas y Diputados rechazó en general el proyecto conocido como Ley de Pago Justo del Crédito con Aval del Estado, o CAE, iniciativa que busca adecuar el monto de las cuotas y del pie inicial a la capacidad económica de los deudores. La propuesta obtuvo 6 votos a favor, 5 en contra y 1 abstención. Sin embargo, de acuerdo con las normas legislativas, la abstención se sumó a los votos de rechazo, generando un empate que terminó por frenar su avance en esta instancia. El diputado del PDG, Patricio Briones, habló sobre su voto de abstención y lo justificó señalando que buscó abrir un debate más técnico en la sala y no descartó apoyar la iniciativa en una próxima votación.
6: Primero que nada, estamos de acuerdo en que el PDG lo que quiere es tratar de darle una solución a la clase media, pero no podemos tomar las cosas a torta de loca. Indistintivamente, mi voto de abstención tiene que ver netamente que en sala tiene que haber un mensaje fuerte. Primero que nada, para apoyar a aquellos que la están pasando mal con los famosos congelamientos de cuentas o simplemente el secuestro de sus fondos. Desde ya queremos justamente convocar al PDG a apoyar esta iniciativa. Eventualmente no va a haber muchas indicaciones, pero creo que sería un verdadero salvataje a aquellos que realmente la están pasando mal.
5: El proyecto, impulsado por parlamentarios de oposición, pretende evitar cargas financieras consideradas desproporcionadas y frenar embargos y retenciones efectuadas por la Tesorería General de la República a deudores del crédito estudiantil. Así lo explicó el diputado Daniel Manucheri.
7: Es un proyecto absolutamente razonable. Lo que hace este proyecto que se discutió en la comisión es darle facilidades para que la gente pueda pagar y que a la gente no la embarguen de la manera que se le está embargando en este momento. Y eso a nosotros nos parece que era un proyecto razonable que lamentablemente no consiguió el quórum en la comisión y nosotros esperamos que en la sala, cuando se vote, se pueda aprobar porque es razonable. Aquí la gente, hay mucha gente que dice, mire, yo quiero pagar mi deuda, pero quiero pagarla de una manera ordenada, de una manera razonable, sin que le quiten todo el dinero de sus cuentas corrientes de un día para otro.
5: Cabe señalar que los impulsores afirmaron que insistirán en la sala de la Cámara y presentarán nuevas fórmulas legislativas para modificar los mecanismos de cobranza.
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1: La municipalidad de Payaco entregó 20 camas clínicas a beneficiarios del programa de recuperación y rehabilitación integral. La iniciativa, financiada por el gobierno regional con una inversión superior a 347 millones de pesos, fortalece la atención domiciliaria de personas con dependencia y discapacidad.
0: La región de los lagos.
1: El CESFAM de Ragüe Alto suspendió temporalmente su atención luego que un hombre herido ingresara buscando ayuda mientras era perseguido por una turba armada. El hecho provocó temor entre funcionarios y usuarios, quienes se resguardaron tras escuchar disparos en las cercanías.

0: grupo de parlamentarios y parlamentarias busca presentar un proyecto para endurecer las penas por uso ilegal de fuegos artificiales. La iniciativa busca aumentar las sanciones asociadas y entregar mayores facultades de fiscalización a los municipios para enfrentar su vínculo con el narcotráfico y el crimen organizado. El informe completo lo tiene Pablo Ortiz.
1: Un grupo transversal de diputados presentó un proyecto de ley que modifica la ley de control de armas para endurecer las sanciones contra quienes comercialicen, distribuyan, porten o utilicen fuegos artificiales de manera ilegal, además de fortalecer las facultades de fiscalización de los inspectores de seguridad municipal. La iniciativa fue ingresada por la diputada Claudia Mora junto a parlamentarios de distintas colectividades, entre ellos César Valenzuela, Iraci Hasler, Tamara Ramírez, Jimena Sondón, Eduardo Durán y Mario Larrabarría, quienes coinciden en que el uso de estos artefactos dejó de ser un problema aislado para convertirse en una práctica asociada al narcotráfico y al control territorial ejercido por organizaciones criminales. Sobre esto habla la diputada Claudia Mora.
2: En numerosos sectores del país, el uso de los fuegos artificiales se ha transformado en una manifestación característica de la cultura narco y es un instrumento utilizado por organizaciones para exhibir su poder y controlar territorios, desafiando así la presencia del Estado. Por eso resulta necesario que se legisle y aumente las penas y se refleje la verdadera gravedad de estas conductas. Es necesario que carabineros, con apoyo del personal municipal, puedan erradicar el uso de estos fuegos artificiales.
1: El proyecto propone aumentar las penas actualmente vigentes, elevándolas desde presidio menor en su grado máximo, que contempla entre 3 años y un día y 5 años de cárcel, a presidio mayor en su grado mínimo, con sanciones que van desde 5 años y un día hasta 10 años de prisión. Además, incorpora agravantes especiales cuando estas conductas se produzcan en la cercanía de establecimientos educacionales, centros de salud o durante velorios y funerales, contextos donde las penas podrían aplicarse en su máximo grado. Junto con el aumento de las sanciones, la propuesta entrega nuevas atribuciones a los inspectores municipales, permitiéndoles fiscalizar infracciones vinculadas a estos elementos, retenerlos preventivamente y ponerlos a disposición de las policías para facilitar su decomiso.
0: La Comisión de Hacienda del Senado aprobó este miércoles la idea de legislar el proyecto de reconstrucción nacional, una de las principales iniciativas económicas impulsadas por el gobierno de José Antonio Kast. El ministro de Hacienda, Jorge Quirós, habló tras la votación.
3: La aprobación acá en la Comisión de Hacienda del Senado de la idea de legislar. Vamos a ir a la sala. Y en ese proceso yo planteé, reflejando la disposición del Ejecutivo en su conjunto y del Ministerio de Hacienda en particular, nuestra amplia disposición a que, después de haber escuchado a casi 50 exposiciones en este proceso que hubo acá en la Comisión de Hacienda y...
0: La propuesta obtuvo 3 votos a favor y 2 en contra, resultado que le permitió superar su primer trámite en la comisión especializada luego de 2 semanas de debate entre parlamentarios y representantes del Ejecutivo. Con esta aprobación, el proyecto avanzará a la sala del Senado, donde será discutido y votado durante la próxima semana en una etapa clave para su continuidad legislativa. Los senadores Javier Macaya por el lado del oficialismo y Paula Bogdanovich desde la oposición entregaron sus declaraciones.
4: Básicamente desde el año 2013-2014 Chile extravió el crecimiento económico que permitía atender de mejor manera las necesidades sociales de la población y son los pobres los que lo han pagado más fuerte, son las mujeres que no tienen empleo, son las personas jóvenes que están desempleados y creemos que acá hay un primer paso para recuperar el rumbo.
5: Mire, aquí el problema no es el tono, no es la forma, el problema es bien de fondo y este proyecto es un proyecto que puede tener buenas intenciones en las que todos coincidamos, pero aquí hay una reforma tributaria y lo que la gente espera de nosotros y particularmente del Partido Socialista de Chile es que los defendamos.
0: La discusión del proyecto se ha desarrollado en paralelo a otros debates políticos relevantes en el Congreso, como la acusación constitucional presentada contra el exministro de Hacienda Nicolás Grau, aunque desde distintos sectores han insistido en que ambos procesos deben mantenerse separados.

0: gobierno de Estados Unidos difundió oficialmente el texto del memorando de entendimiento firmado con Irán, documento de 14 puntos que busca poner fin al conflicto entre ambos países, restablecer la navegación en el estrecho de Hormuz y abrir una nueva etapa de negociaciones diplomáticas. El acuerdo establece el cese inmediato y permanente de las operaciones militares entre ambas naciones y sus aliados, incluyendo el Frente del Líbano, además del compromiso mutuo de respetar la soberanía e integridad territorial de cada país. También fija un plazo inicial de 60 días para negociar un acuerdo definitivo. Entre las medidas más relevantes, Washington comenzará a levantar el bloque naval contra Irán, permitirá nuevamente las exportaciones de petróleo iraní y se compromete a trabajar en un plan de reconstrucción y desarrollo económico por al menos 300 mil millones de dólares. Asimismo, contempla la futura eliminación de sanciones internacionales y estadounidenses bajo un calendario que será definido en las negociaciones finales. Por su parte, Teherán reafirmó que no desarrollará armas nucleares y aceptó que el destino de su material enriquecido sea abordado mediante mecanismos supervisados por el Organismo Internacional de Energía Atómica. Mientras avanzan las conversaciones, ambas partes mantendrán el status quo. Irán no ampliará su programa nuclear y Estados Unidos no impondrá nuevas sanciones ni desplegará fuerzas adicionales en la región. El documento también establece la liberación gradual de fondos iraníes congelados, la creación de un mecanismo de supervisión del cumplimiento del acuerdo y la futura ratificación del pacto definitivo mediante una resolución vinculante del Consejo de Seguridad de Naciones Unidas.
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0: Dos de los tres portales fotográficos instalados en el borde costero resultaron dañados por actos de vandalismo. Entre los perjuicios se cuentan la extracción de sistemas de iluminación LED, rayados y deterioro estructural de estos espacios públicos.
1: La región de Valparaíso.
0: Autoridades reforzaron el llamado a vacunarse contra la influenza ante el inicio de las vacaciones de invierno. La región de Valparaíso registra un 71,7% de cobertura, mientras que los adultos mayores presentan el nivel más bajo de inmunización con un 56,8%.
1: La región del Ñuble.
0: El Ministerio de Obras Públicas adjudicó la reposición del primer tramo de la ruta N59, conocida como la Ruta de la Muerte. La obra considera una inversión cercana a los 19.500 millones de pesos e incluye ciclovías, bermas y mejoras de seguridad vial para reducir accidentes.

0: El registro civil presentó una querella por estafa luego de detectar cobros irregulares realizados por personas que se hacían pasar por funcionarios para ofrecer trámites migratorios inexistentes. Los detalles los cuenta Carlos Maturana en el siguiente informe.
1: El Servicio de Registro Civil e Identificación presentó una querella criminal por el delito de estafa ante el séptimo juzgado de garantía de Santiago luego de detectar una presunta red que ofrecía falsas regularizaciones migratorias a ciudadanos extranjeros a cambio de dinero. Tras las investigaciones internas, el organismo determinó que no existen funcionarios involucrados en los hechos. Según informó, los cobros eran realizados por personas externas que utilizaban fraudulentamente el nombre y la imagen institucional para engañar a quienes buscaban regularizar su situación en Chile. Desde el registro civil condenaron lo ocurrido y señalaron que los responsables se aprovecharon de la vulnerabilidad de personas migrantes que requerían realizar trámites legales. Además, enfatizaron que no tolerarán el uso indebido de la institución para la comisión de delitos. La entidad recordó que todos sus trámites se efectúan únicamente de manera presencial en oficinas habilitadas o mediante canales oficiales, descartando cualquier tipo de atención informal o cobros fuera de los mecanismos establecidos. Asimismo, reiteró que los valores de los servicios están regulados y publicados de forma transparente tanto en sus dependencias como en su sitio web oficial.
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0: El alcalde Alejandro Cuminao anunció una querella contra la ex administradora municipal y esposa del ex funcionario que le cercenó una oreja en 2025. La acción legal apunta a presuntos delitos de denuncia calumniosa y obstrucción a la investigación.
2: La región de los lagos.
0: La comuna celebrará el Día de San Pedro con una semana de actividades entre el 20 y el 29 de junio. La programación incluye acciones solidarias, limpieza de playas, competencias deportivas y la tradicional procesión marítima en honor al patrono de los pescadores.
2: La región de Tarapacá.
0: La Corte de Apelaciones de Iquique revocó las fianzas otorgadas a dos funcionarios municipales imputados por la venta fraudulenta de licencias de conducir. Ambos deberán permanecer en prisión preventiva mientras un tercer involucrado continuará con arresto domiciliario total.

0: La ministra de Salud, May Chomalí, instó a los hospitales públicos a ordenar rigurosamente sus finanzas y frenar el aumento de gastos. La autoridad advirtió que sobrepasar los presupuestos asignados encarece el sistema debido al endeudamiento y obliga a realizar costosas compras directas. Ornella Mellado con el informe.
1: La ministra de Salud, May Chomalí, abordó la compleja situación financiera que atraviesa su cartera y el impacto directo que generan los desbordes presupuestarios de los hospitales públicos, reiterando el llamado urgente a los recintos asistenciales que ordenen de forma estricta sus finanzas internas y eviten incrementar sus costos operativos. En conversación con el programa de streaming desde la redacción de La Tercera, la ministra Chomalí enfatizó la necesidad de contener las compras y señaló que los hospitales tienden a gastar más que su presupuesto.
2: Los hospitales gastan más que su presupuesto, que lo que tienen autorizado a gastar. Gastar sobre el presupuesto es muy caro.
1: Detalló que si bien el Ministerio de Hacienda autorizó un leve incremento presupuestario para este año, la contraparte técnica exige que los centros de salud mantengan a raya sus gastos y no sigan elevando la deuda en la misma proporción de los recursos entregados. Finalmente, la ministra indicó que sobrepasar los límites fijados obliga a recurrir al endeudamiento y a realizar costosas compras directas de insumos o servicios, perdiendo así la ventaja económica, la transparencia y la planificación estratégica que ofrecen las licitaciones públicas.
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0: Carabineros del OS-9 detuvieron a un hombre de 25 años por su presunta participación en un millonario robo con intimidación ocurrido en el sector sur de la ciudad. En su domicilio fueron encontradas e incautadas pulseras de oro sustraídas durante el delito. Hasta acá dejamos el resumen de noticias. Nos volvemos a encontrar en una próxima edición. Que estén muy bien.
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5: 6:22.
6: Primera se siente.
7: Temperatura, 12 grados. Humedad, 90%.
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0: 7 y 2 minutos. 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

Eso es en 19 horas y ya con 12 minutos. A esta hora le damos la bienvenida a todos y cada uno de ustedes que están ahí en la sintonía de La Pulga Mexicana. En una tarde de noche fría, por cierto, para quienes nos escuchan a la distancia a través de rosariofm.cl. Hace mucho frío, ¿eh?, con estos 12 grados que nos acusaban hace un poquito rato las temperaturas por acá. Una sensación térmica no muy diferente, a 14 grados también. Pero aquí estamos con las pilas puestas para saludar a Onda Chindita, que nos acompaña cada día frente al estadio municipal. Ahí está la picada, ¿no? Necesito un café calientito hasta ahora. Bueno, es buena hora para mandar a preparar una churrillana. Me cuesta decirlo. Ay, sí. Bueno, puede ser una empanadita, una sopaipilla, lo que necesite. Bueno, donde sin duda con ellos arrancamos a esta hora de la tarde. Y vamos con el cartel.

Bueno, hoy tenemos preparado de la música mexicana, o si usted lo quiere, de la música regional, ¿cierto? En estos días. Grupos que ya tienen sus trayectorias, por supuesto, pero que no se escuchan constantemente. Bueno, por acá, porque hay zonas y zonas para la música. ¿Sí? Oye, cuate, frío, dice acá, ah, pero con mi amigo el Juan Daniel. Oiga, si cuesta 100 lucas la botella nomás, así que no le creo tanto. ¿Cómo va a durar tanto? Oye, 100 lucas, un chat Daniel. Ay. Yo no me tomo 100 lucas, no, ni a palo. La leche es más barata, sí. Leche, yogur, por último harina tostada, pero ahí nomás. Oye, con el pancito rico de Amancentería El Trigal, por supuesto. Ah, sí, pues todavía estamos a la hora de poder obtener el pancito del Trigal. Así que si no ha comprado pan, le pasamos el

Vamos a continuar junto a la amistadita. Saludamos ahí a los que están en WhatsApp. Sí, es un día helado, es un día diferente en nuestra comuna. Pero es un día que hay que vivirlo. Así que nosotros, como nuestra tarea en la música mexicana, vamos a ir con un tema por acá, ¿no? Ay, ay, ay. Oye, esto es más romántico, ¿eh?

0: Hoy le tenemos una apuesta diferente en la música, a lo mejor, con los intérpretes. Pero los malos siguen, pues. ¿Cómo se le ocurre mandarme ese video? Mandaron un video, oiga, con un sándwich espectacular, ¿eh? Uno que está a esta hora aquí ya, que se come la lengua, oiga. Y por Dios, ¿eh? Lo voy a pillar en el desierto con C y le voy a dar agüita con harina, pero sin agua, harina nomás, ¿eh? A ver si le va a gustar. Ay, ay, ay. Oye, saludamos a nuestros amigos que están aquí en el comienzo, acompañándonos ya. Ahí está don Mauricio Roberto Santander Uribe y también la Noelia del Carmen, ¿no? Y esos 11 grados, oye, una humedad muy alta, 93% de humedad, con 11 grados, con razón hace más frío que ayer, ¿no? Que la... Ah, bueno. Oye, por ahí en medio de estos medios de comunicación, estaba en las redes sociales mostrando una pelea mangazo que se originó en la comuna de Santa Cruz. Santa Cruz se llamó la atención en horas atrás, iluminando el hospital de color rojo porque se celebraba el día del donante de sangre. Pero estos otros estaban sacando sangre a mangazo. Un buen rato estuvieron bajo las... bajo las garras de la cámara ahí del medio, ¿eh? Ya lo van a ver por ahí a los que se manejan las redes sociales. Y a los demás le contamos, pues.
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0: 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Así lo va. Estuvimos compartiendo un temita de los unicornios del norte. 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
0: Ay, ay, ay. Vamos a ir con los villanos del sur. Eso que canta mi novia fea. Pero en esta vez va a cantar. Esto es el cocinero.

0: Ya, vamos por acá trabajando. Oye, vamos a continuar con la música, pero antes vamos a escuchar lo nuevo de lo nuevo. A ver, ¿aló?
1: Don Mario Núñez, ¿cómo te encuentras?
0: Ahora sí que bien.
1: Ahora sí, ¿cierto? Ahora cambió la cosa.
0: Oiga, sí, ese se le salió la tierra del micrófono, parece. Ahora se escucha fuerte.
1: Sí, le puse otro chip para conversar bien.
0: Ah, bueno. Yo pensé que iba a cambiar el teléfono.
1: No. ¿Cómo está esa sintonía de Radio Rosario?
0: Yo creo que con frío hoy día, oiga, está helado.
1: Sí, está helado, Juan.
0: Y por allá los huevos están helados, ¿no?
1: No, está calentito. Están a la orilla del fuego aquí. Las bailas están con toda la clara afuera en la baila. No caen dos huevos en un sartén.
0: No caen dos huevos en un sartén.
1: No caen nada.
0: Ay, por Dios, los sartenes chicos, oiga, quédate para allá.
1: Ahí está, tengo dos personas, uno por cada lado, sujetándole para que se rías.
0: Ya, déjame. Soy que le creo, ya.
1: Así que, oiga, déjame un saludito por ahí a Julio Ratón, que debe estar por ahí en
0: Pitolín. No lo convoque, oiga, no lo convoque.
1: Por ahí a Concentro Arrasa, por ahí a la Solita Noelia, a la Barbarita Quintanilla, a la Teresita González, a la Fiera Iria, al tenista, a Don Víctor del Wique, a Juan Carlos Atena, por ahí, bueno, y a todos los que me escuchen ahí. A Juan Duca, a Danilo, que los tengo aquí sujetando los huevos por uno por cada lado aquí.
0: ¡Hágale!
1: Así que un saludo a todos los que me puse a la cera de Alfina, bueno, a todos los que... Por ahí a los hermanos Hernández, que también me escuchan, me dijeron los otros días, a Luis Hernández y a Octavio Hernández.
0: Bien, le vamos a dar un aplauso a los amigos Hernández, hijo.
1: Sí, los hermanos Hernández también.
0: Eso lo escuchan, ¿eh?
1: Un saludito a todos. Ahora hay que aprovechar que se está escuchando mejor con este celular. Así que este es que va a estar de uso para pa conversar ahí.
0: Bueno, más que lo escuchan, porque...
1: Sí, así que ahí póngase un temita, póngase el... A ver, ¿qué temita? Los de... La basurita de los Reales Valles.
0: ¿La basurita?
1: Sí, de los Reales Valles.
0: Ya.
1: Y quieren un temita, si puede ponerle un temita de los rancheros de Río Maule con otra en la cama. ¿Qué casa hay del bosque y está haciendo tenido por acá?
0: A ver. Vámonos ordenando porque por ahí don Sergio dijo el rey de los juegos grandes está ahí, gracias.
1: Así que póngale unos temitas ahí, bueno.
0: ¿La basurita póngale. De quién me dijo que la quería?
1: La de los Reales Valles.
0: ¡Oh, Dios, qué pelaje difícil! A ver, los llaneros de la frontera, Nils el Lagos, la de quién, Yolanda del Río, los charros Lumaco, y para contar, ya, la va a tener que buscar, no lo tengo a mano. ¿Y cuál era la otra?
1: Vendo esta casa, esa parece que quiere este gallo de los rancheros Río Maule.
0: Hace rato que lo escuché yo que quería la canción Vendo esta casa, pues.
1: Sí, pero es que no tiene nada, va a tener que vender la carpa, no casa.
0: ¿Quiere esa por los ruidos, no? Ahí están los ruiseñores, ¿o? ¿O no? ¿Sí o no? Va, ve el juez. Bueno, ahí está el primer temita. Vende esta casa. Se me fue de una.

0: Oye, yo dije que no lo convocaran, pero ay, qué gente posea por acá. A ver. ¿Te saludaron? ¿Te saludó el tío Chique o no te saludó? A ver.
1: No tengo idea, yo no lo escuchaba porque tengo la radio y el tabarriquito la oreja.
0: ¿Y para qué me reclamáis entonces que el tío Chique no te haya escuchado, por Dios?
1: No, si es ahí como una que tenía unos chiquillos a los Castillas Belli y no puso la gallina y el gallo tampoco pisa, no sé cómo lo va.
0: Después pelamos, vamos a lo que me dijiste. ¿A quién vaya a saludar? ¿Cuál es la intención ahora? Vamos, dime qué tema primero.
1: ¿Ah?
0: ¿Qué tema? ¿Cuál tema vaya a pedir tú?
1: Ya, la casa de vidrio.
0: Ya, la casa de vidrio, ya, dale nomás, ¿quién quieres saludar?
1: No sé cuál es de la... que le canta a los dos manantiales, los manantiales o los llaneros de manantiales, no sé cuál de los dos.
0: Yo lo busco por acá.
1: Ya.
0: No te preocupes.
1: A mis hermanos allá en el pueblo de Manquehue, ¿no?
0: Ya,
1: en
0: pues.
1: La Rita, mi compadre Jiménez, María, Carmen y Juanito. Y bueno, por ahí a todos, amigos, el reobre, Chamita, el flaco Jiménez, y a todos esos viejitos que quieran por ahí el reobre del pueblo de Manquehue. Sí, dice que siempre yo cuando voy para el pueblo lo recuerdo por ahí, digo, ¿me escucharon el ratón hablando? Y cuando me escucharon el ratón hablando.
0: ¿Ya?
1: Es que los madres de ellos se ponen loco, algunas veces no lo escucha o los teléfonos no sé qué lo hace.
0: Ya, pero te tengo la canción, estimado ratoncito.
1: Ya, claro.
0: Así que reiteramos los saluditos para la Manquehue entonces.
1: Saludos para él. Repítamelo, por favor.
0: Ya, pues ahí un saludito para la gente de Manquehue. Vamos a ir con la basurita del programado que dejó el tío Chiqui y después viene la casa de vidrio, ¿vale?
1: Ok. Que esté bien, Mario. Saludos a toda su gente, por ahí a todos los auditores de Twitch.
0: Pórtate bien.
1: Muy helado el día y vos, la madre
0: ya, anda a brigarte con ya. El gato. Al tirito no. Chao, chao. Nos vamos con la música programada de esta hora. Pues don Víctor González primero. ¿Qué dice Mauricio? ¿Apareció el tío Cheque? Por ahí está el tío Cheque, güey. Teléfono nuevo, ¿eh?

0: Oye, estamos así de cortito porque hay hartos programados. Ese temita era de nuestro gran amigo Sergio Barraza. Mi gusto es. Bueno, es problema de él en todo caso, de Antonio Aguilar. Sí, es que él lo programó. Me queda uno por ahí que vamos a ir al tiro a la casa de vidrio porque ya nos va pillando la horita. Mantenemos los 10 grados, pero un 92% de humedad que también se queda. Oye, por ahí para ir matizando también, contarle a ustedes que todavía no se enfría en el caso de la bendición de 17 años que mató o mandó a matar a su mamá. Le encargó un compañero del liceo, ¿cierto? Que se piteara a la mamá. Mira, qué bendición más grande esta niña, ¿no? Bueno, no se enfría eso cuando Maipú, Santiago, vuelve a hacer noticia con mujer, dice por acá, venezolana, 64 años, es asesinada, apuñalada en Maipú. Madre entregó a adolescente sospechoso del crimen. Se dio vuelta la torta. Claro que sí, está en plena investigación, por eso no hay más detalles, pero ojo, ¿eh? Madre entregó al adolescente sospechoso del crimen. Campo hasta la costa. Algo había por ahí. Bueno, ya creo que en las próximas horas se va a saber qué estaba pasando ahí, ¿no? Yo creo que fue el acto más inteligente, porque con ese pastelito, oiga, con esas bendiciones que están quedando en la casa. A cuidarse, pues, no voy a hacer cosas que tenga casa de vidrio, oiga, como el hombre que escribió esta canción. Ahí está el programado de nuestro amigo.
1: ¿Cómo sufro?
0: Le iba a decir Miguel, oiga, no, pero

0: Ay, ay, ay. 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
0: Son las 19:54 minutos. Casa de Comasares ya también se despidió de su programa y como oficiador nosotros lo saludamos también a esta hora. 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Oye, con todos nuestros auspiciadores, vamos a ir a otra noticia por ahí y un temita musical que ya está programado, ¿eh? Vamos a sacar este por acá, tomarlo con cuidado.

¿Cómo se le ocurre? Vaya que aprendan a trabajar después de ir a tu cabro, no se hace eso. Bueno, usted sabe que los comentarios te dan una idea de inmediato, ¿cierto? ¿Cuál es la reacción general? ¿Eh? Así debería ser siempre, dice por ahí. Rápidamente se llena de comentarios el total de aquello. Totalmente de acuerdo. Ya. Y otros tiran las tallas por ahí. Y molestando a otros, ¿eh? Hay uno que está con ataque ahí. Ahora voy a decir nombres, pero ahí vamos. Yo los nombres que voy a decir es de nuestros amigos que nos acompañan siempre por acá. Vamos a saludar a don Mauricio Roberto Santander, a Patricia Moreno Fuensalía, vecina, buenas tardes. A Víctor Rojas también, allá desde el Wique, y nos está acompañando Noelia del Carmen Núñez, justamente. Apareció el tío Chegui, me regala la gallina por acá. Una prueba también, bien. Ya, chiquillos, sigamos. Vamos a ver si caben dos canciones. Sí, va a quedar espacio. A esta hora llega Lupita.